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0: ¿Cómo están? Muy buenos días. Gusto de saludarles, como es habitual, cada mañana aquí en la radio Los Confines, desde la ciudad capital de la provincia de Malleco, en un día maravilloso que nos ha dado el Tatita Dios. Gracias, Tatita Dios. Sí, rico el día, está muy rico el día. Todo rico, el día lunes, ¿ah? Sí, pues así es que junto al amiguito que está abierto ya, ella, la ropa interior, llegaron en agua al lado del Banco de Chile por calle Lautaro. 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Sea un chimbombo, güey. ¿Cómo amanecieron todos felices porque ganó? Ganó Malleco, nuestro Malleco de nuestros amores. Sí, señor. Ganó Malleco, a puntero solito. Sí, hay que puro apoyar a Malleco. De todos los ámbitos hay que apoyar a Malleco. Si somos angolinos hay que apoyarlo. Sí o sí. Muchas gracias por todo, Malleco, a pesar de todo y de las inclemencias. Ahí estamos, siempre apoyando. Quiero invitarlos a que se queden con nosotros y disfrutemos de nuestro programa como cada mañana. Buenos días, Evita. Buenos días, Gonzalito. Buenos días, gusto de saludarlos. ¿Cómo están, muchachos? Saludos, Arcilla.
1: Gracias, señor periodista.
0: Gracias.

0: 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Taram tan, tariranan tan. Esta era la característica de siempre, ¿se acuerdan o no? Sí, la característica de a toda radio y también de La Tarde Inolvidable. Me acuerdo que tuvimos un programa de aquellas décadas, de aquellos tiempos. Bueno, quiero invitarlos también a revisar las condiciones climáticas que van a imperar en nuestro medio, especialmente en nuestra zona. Nos sale en la tarde que podríamos tener una probable chubascación. ¿Chubasco a la tarde? Pero qué raro, no creo. Tormenta eléctrica, pero no, creo que están equivocados. Bueno, vamos a ver más rato. Mañana lindo día igual, con temperaturas de 16, eso sí un poco baja, ¿eh? Pero nos sale nuevamente lluvia el miércoles. Goteras caen. Bueno, invitarle a que se quede con nosotros como siempre, acompañándonos siempre con lo mejor de la música que tenemos pauteada para usted. Muchas gracias porque tenemos pura música confinera. ¿Le gusta la música confinera? Claro, esta es la música que nosotros... ahí sí, por favor. Esa es la música confinera.
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No, no se vale la canción que viniera otra, pues sí, señor. Era José José, 40 y 20, sí, ya vino la música alegre también para la mañana de día lunes, junto a Alexítico y Leo Rey. ¡Claro, todo! ¡Alexítico! Oye, que está de moda ahora esa, ¿eh? Te hizo famoso. Bueno, muchas gracias por estar ahí como siempre con nosotros, quienes recién se integran. 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Ya le cuento las novedades. 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El repintado automotriz de Gonzalo Díaz Palma, muchas gracias por estar ahí, ¿eh? 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De lo rico, lo mejor. Ella, la ropa interior. Ella, pues ella. Muy, muy rico. 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

te quiero. Me estoy tomando un buen mate hoy día en la mañana y está rico el mate, no está amargo, está así, con pura hierba del supermercado Chacabuco Yucalindo, pura hierba de la buena. Buena, buena, buena, buena. De la buena, ay, sí, pues señora, y vamos a complacer a la Rocío. Ya viene la música movida, la música a bailar para ponerle talento a la mañana. Vienen los Vázquez, están invitados José Vélez, los Temerarios, está invitado a Pepe Lucho Rodríguez. Hay muchas cosas que me gustan de ti, muchas cosas que yo añoro de ti. Ay, tengo José Vélez, tengo Juan Pardo, tengo los Temerarios. 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Fue con Nicola De Bari.

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1: Oye, increíble, ¿sabes que ahora yo en mi casa cuando estaba ahí frente a la escuela 7 habían violetas afuera y ahora no veo violetas en ninguna parte? ¿Estarán las violetas ya apretando cachete para algún lugar? ¿Se habrán ido de Chile? ¿Se aburrieron? Todos los demás. Oye, esta canción me encanta. De cuando chiquitito yo la escuchaba.
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1: Y también esta otra, mira, esta otra. Alexítico. Y llegaste tú con Marisol Murguesa. Muguerza, algo así.
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1: Y llegaste tú. Tenemos muy buena música para hoy día, señora, para que usted disfrute el día lunes.
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1: Y también tenemos a Angel Black, Los Ángeles Negros. Y tenemos también invitado a Tú, mi tristeza es mía y nada.

saludos también para la mañana, Leandro y Leonardo. Piensa en mí. Y junto a Natalino, un chileno que triunfa en Sudamérica y Europa. Lo tuvimos en el Brotes de Chile.

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Buenos días, Rolando Garcés. Buenos días, tengo una vecina que tiene Violeta, ¿en serio? Ah, se llama Violeta, buena. Carlos Paredes, buenos días. Gala anual 2026, Club de Cueca entre compases de Punta y Taco. Sábado 3 de octubre, 19 horas. Teatro Municipal. Mire qué bonito, Madrigal de Pucón. La animación del Ganchito. ¿Quién es este caballero? Y el conjunto amenizador. Va a estar bonita esta actividad, gala anual. Club de Cueca entre compases del Punta y Taco. Porque a propósito de eso, Sahara tiene toda la ropa para vestir de guaso, ¿eh? Che, unos sombreros más lindos. Yo me voy a comprar un sombrero de Sahara para andar vestido de guaso. Sí, pero yo cuando joven era el... Ah, mí. Aquí me están mandando mensajes ya y me dice un día como... Ah, mira, ve. Clásico es amarte desde el año 85. Ya no eras chiquitito y andabas de Lindolfo. Y Bornia, el Rolando. Saluda a Rolandito que nos escucha en Santiago de Chile, allá en la capital. Sí, pues señora. Sí, Madre Trans. 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Puro chamullo por acá. Aquí estoy mirando, sí, puro chamullo. Pura pamplina nomás. Claro que sí. Esta canción es una canción de Noelia. Tú se llama esta chiquilla. 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Ya le cuento las novedades para esta semana.

Muy bien, continuando con nuestro programa, señoras y señores, con canciones bonitas para este nuestro encuentro diario aquí en la radio de todos, junto a la estrella. Sí, sí, sí. 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

0: Camina plácido entre el ruido y la prisa y piensa en la paz que se puede encontrar en el silencio. En cuanto sea posible y sin rendirte, mantén buenas relaciones con todas las personas. Enuncia tu verdad de una manera serena y clara y escucha a los demás. Y...
1: Muy bien, ya estamos de regreso para continuar con nuestro programa en esta mañana aquí en la radio de todos. Tiri, tiri, tiri, tiri, tiri, tiri, tiri. La desiderata. Hacía tiempo que no escuchaba, pero ya eso ha pasado con el tiempo. Ha pasado de moda la de la desiderata. Sí. Vamos a continuar con la música. 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No te olvides. Sí, señora, sí, señor. El 40-40. 40 y 30. 70 y 30 es una piscola. 70 y 30, 70 y 30. Ya viene Ráfaga, ya viene la música alegre. 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
2: ¿Cómo está? Buenos días, don Mauricio.
1: Buenos días, ciudadano.
2: Saludando a Miguel Ferrada, que anda por acá en la municipalidad.
1: Cuénteme, ¿qué novedades hay, señor?
2: Estamos hoy día San Miguel, San Gabriel y San Juan, así que hoy es un día importante porque si llueve hoy no hay frutas buenas, poca fruta.
1: ¿Quién le
2: dijo? Es la tradición, don Mauricio.
1: ¿En serio?
2: Sí, pues.
1: Chuta, dale, sí. ¿Y las cerezas jodieron o no?
2: No, no, pero es que no hay lluvia.
1: Pero hoy día... Pero hoy día... ¿Quién?
2: Don Jorge Perico.
1: Ah, ya. Muy bien, saludos para él, pues. Oiga, pero ¿cómo?
2: ¿Camioneta que anda?
1: Sí, pues es un palo grueso. Oiga, pero hoy día a la tarde aparece lluvia. O sea, no lluvia, pero aparece chubasco. Ocasionales. Y posible tormenta eléctrica también.
2: Hay que tener cuidado, entonces. Hay que tener un pararrayos en la casa, entonces.
1: Sí, señor. Un pararrayos, tal como usted lo escucha.
2: ¿Fue al estadio ayer, don Mauricio, no?
1: Por supuesto, señor. El único que no va al estadio es usted.
2: Usted vio unos videos donde estaba saltando con los goles y vibrando.
1: Pero por supuesto, ¿cómo no voy a ver? Fue un solo gol, señor. De los otros.
2: Ah, sí, 2-1.
1: Claro, ¿no? Estuvimos ahí bien. Ah, bueno. Feliz. Como feliz, una lombriz.
2: Feliz y contento.
1: Sí, señor.
2: También este fin de semana hubo alerta SAE preventoria, sí, Mauricio, para... O sea, no preventoria, alerta SAE de evacuar, producto que el río estaba subiendo su cauce en el sector de Tarulemos y otros lugares, Mauricio, pero felizmente, gracias a Dios, no llegó tan abajo, digamos, el cauce del río, no pasó a mayores. En Tarulemos sí hubo una casa a punto de inundarse, nos comentaban. ¿Sí? Y también se está trabajando, Mauricio, en todo lo que tiene que ver con las reparaciones de algunos caminos en los sectores rurales, ¿ah? Que está en pésimas condiciones para el sector de Alboyanco, el sector de Vega Blanca, dicen.
1: Vega Blanca, señor.
2: El Manzano también.
1: Horrible el camino para esos lados, señor.
2: Así que se hace el llamado a la autoridad pertinente que pueda, digamos... realizar la mantención de estos caminos, como usted dice, están en mal estado. Digamos.
1: Tengo video aquí que me han enviado.
2: Sí, y también...
1: Cerro Pelado para arriba está, antes me acuerdo que estaba impecable el Cerro Pelado, ahora me envían video que está más, mi querido amigo, en algunos sectores.
2: Sí, también hay una antena telefónica que no tiene energía, se han robado los paneles solares para el sector de Alboyanco, Mauricio.
1: Imagínese, qué terrible.
2: Está compleja la cosa.
1: Muy bien.
2: Un par de minutos más vamos a conversar con Carabineros referente a un balance que todos los días lunes se realiza para poder entregar a nuestros amigos auditores, don Mauricio. Nos quedamos contigo ya en Estudios Centrales.
1: Muy bien, don Miguel. Feliz día entonces, ¿ah? ¿Eh?
2: Igual usted, Rafael.
1: Ah, muy bien, sí. Ya. Chao, Miguel. Sí, Miguel. Miguel Fuentes también. Gabriel, Juan Gabriel Ruiz Palma. Gabriel Ormeño. Gabriel González. Gabrielito, Gabriel Artigas. 039 039 039. Miki Lauria. Hoy eran otros tiempos en este. Vale. Viene llegando un fax. 039 039 039. Se la llevó. María Arévalo dice: hola Mauricio, una consulta. No que yo sepa cuándo me mandó un mensaje. 039 039. Es que me llegan muchos. No tengo nada, mi querida Mary. ¿Cuándo me mandó un mensaje, Mary? 039 039 039. Ah, sí. Ah, vale. Bien. Ahí sí. ¿Qué más tengo por acá? Déjame mirar. Viene llegando un mensaje del presidente de la Junta de Vecinos. A ver, escuchemos.
3: Buenos días, don Mauricio Jiménez. ¿Cómo está? Espero que esté muy bien.
1: Don Juan Carlos.
3: Quiero informarle que si nos puede pasar los avisitos que tenemos reunión el miércoles 30 a las 19:30 horas en nuestra sede social en calle Brasil 690. Varios puntos a tratar. Y hay que elegir las directivas que van, los candidatos que van a elección. Así que, y muchas cosas, otras cosas que daré a conocer igual. Así que es importante que asista el máximo de gente a nuestra reunión el miércoles 30 a las 19:30 en nuestra sede social. Muchas gracias, don Mauricio. Que tenga muy buen día.
1: Y para servirle, mi querido amigo. 039 039 039. Se la llevó. Turu turu turu turu turu turu turu turu turu. La di da di da di da di da di da di da. Ahí está. 039 039 039. Se la llevó. Por acá tengo uñitas. ¿Le gustan las uñitas? Rica la uñita, ¿eh? Más buena la uñita. Erwin Fritz, buenos días. Collita, buenos días. Sí. Ahí sí. Lidia, hola Mauri, yo tengo violeta blanca. ¿En serio? Lila. ¿Me puedes tocar a quién? No le entiendo, Lidia, querida Lidia. A ver si me rectifica, Lidia. Alguien quiere que le toque algo, me dice. 039, el Frides. Jacqueline, ¿cómo estás, el Frides? ¿Qué es lo que es eso, el Frides? Ah, Miguel Gabriel Rafael, sí, muchas gracias. Por acá, por aquí, por acá. Erwin, buenos días. Collita, ya la saludé. Marta Sepúlveda, buenos días. ¿Cómo está, Martita? Martita con huevo, por acá. Está también en este lado el remin, no sé qué es lo que me envías, un que termina en 77. Ya vamos a continuar con nuestro programa, señoras y señores. Sí, porque el día está para comerse una porotada. Sí, el día está para comerse una porotada. Vamos a la música y tengo canciones que quiero compartir con usted. No sé si le gusta a usted, señora, la música de Leo Rey, por ejemplo. No sé si ubica a Leo Rey. Leo Rey. Sí, está famoso hoy día. Sí, el grupo La Noche. Por supuesto, pues. Es la música que llega hasta ustedes. Para saludar a los cumpleañeros luego. 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Escuchemos a la...

0: cuál te trae más recuerdos. Oye, qué terrible lo de la profesora. De una profesora en Arica, que hablaba, la grabaron, ahora sí no se puede hacer nada escondido. La grabaron, algún niño la grabó ahí, de los dichos que habló de Kass, cuando dijo, ¿se acuerda cuando se le paró una mosca al presidente? Habían unos francotiradores y otras cosas que dijo, que no las voy a repetir aquí porque usted seguramente las vio en la prensa. Fue suspendida. Hoy está fuera del aula. No vamos a tolerar el acto de adoctrinamiento ni la violencia en nuestras aulas. Claro, habló que él. Se notaba que no era del lado del presidente. Eso era del otro litro. Adoctrinamiento se llama eso.
1: Ya te le olvidé.
0: Hoy vamos a saludar a los cumpleañeros. Sí. ¿Tiene algún cumpleañero usted, distinguida dama, señora? Ya te olvidé, Luis Lambis. Sí, canta bien Luis Lambis, ¿ah? ¿Eh? ¿Qué dice el caballero?
2: No, a mí me gusta más a nivel nacional el grito ese.
0: ¿Cuál?
2: ¡Kass! Ya, he vuelto. Estamos atentos.
0: Por algo lo echan de todos los grupos usted, pues. Usted lo echan de la... Falta que lo echen de la pura casa, señor. Falta que lo echen de la pura casa, señor. Claro, porque anda incitando al odio. Anda incitando al odio, señor. Tarina, nina, nina. ¿Aló? Ya, muy bien, distinguido contribuyente. Muchas gracias. Chao. Ya, señor. Oiga, sí, bueno, hay que incitar al odio, hay que vivir como buenos hermanos, como buenas personas en este Chile.
3: Hola, amiga mío, ¿cómo estás? Espero que bien.
0: Hola, el Rey de Jacqueline.
3: Que tengas un buen día.
0: Igual, Andrea Valentina, buenos días. Sí, le. Oye, sí, pues entonces a esta profesora, no sé si ustedes vieron el video. Tampoco lo voy a mostrar ni voy a decirlo por radio porque no me gusta incitar al odio tampoco. 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Ya te le olvidé. Miren la música alegre, señora. Y sí, señores, voy a saludar a mi amigo Justino Figueroa. Ha llegado desde Tailandia. Su viaje trajo muchas cosas lindas, este muchachito. Déjame ver aquí quién está de cumpleaños feliz hoy día. Quiero saludar a todos los cumpleañenses. Sí, feliz cumpleaños a ti. Que los pases muy bien. Que los cumplas en tu día. Que seas muy feliz. Qué lindo. Ay, saludamos a los cumpleañeros. En Radio Los Confines saludamos a los cumpleañeros, saludamos a todos los cumpleañeros, sin excepción. Nosotros no tenemos restricciones aquí, sí señora, sí señor. Saludamos a los cumpleañeros, saludamos a los cumpleañeros. Saludamos a los

Mucha atención porque saludamos en el día de hoy en nombre de Sara, en nombre de Forrest, sí, pues, a mi gran amiga, esposa del Rambo, Marcelita Cifuentes Díaz, fiel y activa colaboradora. Sí, muchas felicidades, mi querida amiga. Cumpleañeros. ¿Qué más está de cumpleaños día? Nicole del Carmen Quijada Beltrán, nacida y criada en el sector de Guacolda Universitaria, en calle Campo de Marte, ex alumna del Juanita Fernández, egresada de dibujo técnico. Buena, buena, buena, buena. Saludamos en el día de hoy a nuestro amigo Hernán Alabalón, jugador de fútbol de la ANFA, de larga trayectoria en el fútbol rural. Saludamos en el día de su cumpleaños a Rodrigo Tolosa, Rodrigo Tolosa, Rodrigo Tolosa, jugador formado en el barrio. Oye, buenísimo este cabrón, me encanta cómo juega el Rodrigo Tolosa. Jugador formado en el Club Barrio Industrial de Angol, desde sus 10 años, oriundo del sector Huequén, hoy juega en Mayeco Unido. Además, fue jugador de Municipal Cabrero, Deportes Concepción y Lota Schwager. Saludos, Rodrigo. Voy a saludar a Mariana Manso Sepúlveda, que está de cumpleaños hoy día. Saludamos a los cumpleañeros, a una amiga, mi compañera de curso, Miriam Carvajal Cariqueo, amiga de la infancia, ex vecina de Guacolda Universitaria, hoy vecina de la Nahuel Buta, vive por acá, ¿la? Mi querida compañera Miriam Carvajal Cariqueo, me copiaba todas las pruebas, sí, me copiaba las pruebas, me acuerdo que, sí. Oye, cuando hacíamos experimentos, ¿se acuerdan en la escuela? Cuando le decían, ya, van a colocar un poroto envuelto en un algodón, le van a echar agua y el poroto tenía que brotar y lo lleváis para la escuela y erais feliz porque el poroto brotaba. Te decía, mami, increíble, oye. Y vamos a saludar a Javier Carrera. No, estoy mintiendo, vive la Javiera Carrera. Gustavo Francisco González Mendoza. Saludos, amigo mío. Que celebre su cumpleaños lindo, lindo, lindo, lindo. Cristian Garcex, dirigente social y vecinal, hincha socio de Javiera Carrera y una muy persona solidaria. El famoso Pituti. Está de cumpleaños Pituti, ¿eh? Un abrazo y los mejores deseos. Diego Millar Carrasco, amigo del Guacolda Universitaria, jugador. Tomasito, feliz cumpleaños. Y esta chiquilla, ¿quién es? Rosita Rebolledo Bravo. Rosita Rebolledo, un feliz cumpleaños para ti. También tengo que saludar a Rubi Conejero Santander. Saludos, Rubi, que tenga un día lindo, Rubi. Felicidades, Rubi. A todos los cumpleañeros, en nombre de don Alfredo Nasal, su señora esposa, hijos y sus tiendas Sahara y Foris. Oye, y todos los chiquillos que trabajan ahí también. Son

Cumpleaños mi amiga Angelina Jolie. Saludos a Angeliquita Roja allá en Los Placeres. De parte de toda tu amiga Lengol, de parte de la señora Rita Torres. Saludos para Miriam Morales en el día de su cumpleaños, Ruidi. Feliz cumpleaños, que lo pase lindo. Ay, que lo pase más lindo, que coman harta torta. Rica la torta de ahí de nuestros amigos de Génesis, la gran panadería. Oye, tengo unas cumbias más clásicas que quiero compartirla con ustedes. La novia del pescador, ya no brilla el sol, atrevida.

Bien, muchachito, qué buena música. Saludo a todos los integrantes de... ¿A dónde hay conejo, Mauri? Hoy está de cumpleaños Miguel Hernández. Lo saluda, por favor, está trabajando con Fernando Artiaga. Al Miguelito Hernández, más rato hay conejos. Chuta, el Matías te manda un saludo, ¿ah? Oye, qué buena, van a ver conejos donde de Fernando Arteaga. Sí, mi amigo Fernando, no me olvido, mi amigo Fernando, un tremendo tipo. A todos los chiquillos ahí, saludos para ellos, ¿ah? Para Fernando Arteaga sobre todo. Hola Mauricio, hola, ¿quién me habla por ahí? Yami, tanto tiempo. ¿Por qué me siguen las mujeres? Oye, ¿se acuerdan de esa canción? Ese era el famoso Adrián. Yo tenía un amigo que... La Pastorcita. Adrián en los Ay, ay, ay, mi corazón. Yo cuando entrevisté una vez a Adrián... Chuta, no podía creer que era Adrián. Sí, pensé que era un tipo alto, rubio, de ojos celestes, pero no era así, Adrián. Era al revés. Adrián y los dados. Oye, el gallo canta igual. He tenido, y ese día lo entrevisté, me acuerdo, para la radio Los Confines. Sí. Y tenía en ese tiempo, cantaba la tarjetita de invitación, todos esos temas, ¿se acuerda, no, señora? Usted que estaba más joven que yo. ¡Eso! Hay que ponerle alegría a la vida, que tanto lento y cuestiones, ya después vamos a ir con más de tranza, ¿eh? 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Oye, llegó don Justino Figueroa y a Isa.

0: entonces se equivocó el Miguel porque me dijo que hoy día era San Miguel.
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0: Me dice la auditora que mañana es San Miguel. La Eli. No, es mañana, ¿cómo no? ¿Sí o no? ¿Sí o no? Eso no, San Miguel, hoy día o mañana. Dígame alguien que tenga calendario de los antiguos que ya no sale en calendario. Me acuerdo que el de Estrella daban calendario grande, si no llevaba para la casa. Donde también la... Donde daban calendario también grande, ahí en calle Lautaro. Jimenita me dice que es mañana, o sea que el Miguel Ángel Albornoz anda, como decimos en chileno, anda orinando fuera del receptáculo. O sea, meando fuera del tiesto, esa es la palabra. Ahí el de Estrella, ¿se acuerda que regalaban esos tremendos calendarios? ¿Dónde más daban calendario antiguamente? En calle Lautaro también, me acuerdo. Calendario ahí, unos calendarios grandes, con números grandes, los colocaba ahí en la puerta, tapaba ahí toda la puerta. No, eran buenos calendarios. Y después ahí en calle Lautaro, en Ananía también, ¿o no? Grandes tiendas Ananía. Ya no existe. Ya. Tienen puro género ahora los chiquillos. El Milo, ahí a la vueltecita. Claro, en almacenes nasal, pero ya no existe también en almacenes nasal. Tiri, tiri, tiri, tiri, tarjetita de invitación. Tararina, ni, na, na, na. ¿Dónde más daban calendario grande? En la Farco, es. La señora Maggi con don Raúl daban calendario. En la Casa Imperio daban también, si me acuerdo, en la Casa Imperio. Camino a Deuco también dicen acá. Ah, no, Camino a Deuco, hay basura, ¿ves? Y esta gente de cochina nunca va a entender cómo tienen Deuco otra vez, Camino a Deuco. Oye, ¿y no habrán personas que denuncien, que nadie hace nada por esto? Y nadie hace nada. Yo he tratado, solo no puedo, no tengo mayores atribuciones, pero que boten basura ahí, se ve feo. ¿Qué cultura vamos a dejar? ¿Qué cosa le vamos a dejar a nuestros nietos? Botar la basura sabiendo que todos los días hay batea. Todos los días tenemos una batea, señor. En la mañana y en la tarde. Chiriri, gracias, Carmencita Bonicat. Jimenita, ¿qué es mañana? Mañana, me dice, mañana es San Miguel y San Rafael. O sea que Miguel anda haciendo pichijuela al tiesto.
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0: Sí, mañana es Miguel, Gabriel y Rafael. Mañana, y hoy día, ¿a quién saludamos entonces?
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0: Pare, pare, pare, que nos vamos a una pequeña menopausia comercial. Sí, señora, sí, señor. A ver, atención.
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0: Sí.

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1: Buena.
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1: Atención. Atento. Ya, vamos a ir una pausa. Atento. Volvemos luego. Espérenos, por favor. Sí, señor.
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1: Aló, aló. Hola, Mauri, ¿cómo estás?
0: Hola, Angelina, ¿cómo estás? Estamos al aire, Angol, ¿te escucha, princesa?
1: Ya, gracias.
0: Te estaba saludando, oye, te estaba saludando delante porque estuviste de cumpleaños feliz. Que lo cumpliste feliz, que lo pases, lo hayas pasado bien, ¿ah?
2: ¿Eh? Y a tu fiesta.
1: Lo pasé muy bien, Mauri.
0: ¿Te saludaron muchas personas?
1: Muchas gracias, señora Ritita.
0: Sí, la señora Ritita me avisó, está de cumpleaños esta chiquilla, me dijo.
1: Sí, pues conversando el otro día, le dije, pues.
0: Ah, qué bueno. Saludos te manda Iván Tamarín, que cumplan muchos años más, dice aquí.
1: Oh, muchas gracias, igual a ustedes, pues chiquillos también.
0: Dice que quiere conocerte.
1: Que se acuerdan de todos los que cumplan.
0: Harto años más, claro. Claro, claro, sí. Claro.
1: Bueno, es que eso uno lo sabe hasta cuántos años más, pues.
0: Claro, no sabe. Es que, no sabe, bueno. Por eso tiene que cumplir un año. ¿Te tomaste algún joti?
1: No, Mauri, una tortita y unas cositas ricas.
0: Ah. Pero no. O sea, fue algo poco. ¡Yuju! Se fue. Se fue, se fue. Se fue la Angelina. Se fue. Se fue. Que lo cumpla, ni invitó al cumpleaños. Darina, ni invitaste. Ahí llegó la Angelina, volviste.
1: Volví, y la costura está como el ajo.
0: Oh, está como las canillas del mono.
1: ¡Horrible!
0: Oye, que me dice Angelina que te están saludando. Mira, la collita dice, ni se invitó al cumpleaños. Por acá el Emilio García. Emilio García dice: por favor, salude de mi parte Angelina Jolie en su cumpleaños. Emilio García te saluda.
1: Gracias.
0: Y la collita está picada porque no la invitaste, dice, al cumpleaños.
1: Oye, Mauri, ¿por qué no me da el teléfono de la collita?
0: Por supuesto. Por después, cuando termine ahí de hablarme, se queda en línea. Yo, para mientras tanto, a buscar un lápiz y papel. O un lápiz grafito y lo anota ahí en el calendario, por último, lo de la collita.
1: Estoy al exterior, mijo, al exterior, porque adentro está muy mal la cobertura.
0: Oiga, ¿y a cuántos kilómetros de su casa está más o menos?
1: No, estoy acá mismo en la puerta.
0: ¿Anda en moto, no?
1: No, está muy helado.
0: Está helado, sí, usted, la frente hay que está ponerse helado, en sí.
1: Siento.
0: Sí, tiene que ponerle un brasero a la moto, un brasero, sí, un brasero. Oiga, y la Silvita, a ver qué me dice él.
3: Dele saludo de mi parte, don Mauricito, a la Angeliquita, un abrazo a la distancia.
0: La Silvita te manda muchos cariños de cumpleaños.
1: Gracias, amiga.
0: Claro, sí.
1: Que se mejore, amiga.
0: Se mejore la Silvita. La Isabel Pinochet, buenos días, Isabelita. Por acá me escribe María. Ah, hola, mándale un saludo a Angelina, famosa la Angelina, por acá por estos lados, que lo pase muy bien, qué lindo, Angelina, te quiere la gente, Angelina. Te quiere. Eres loca, eres una loquilla, ¿cierto? Oye, que eres loquilla. Oye, que eres loquilla, pero eres una loquilla linda, amorosa, linda, preciosa, cuchita. Cochita le cucao.
1: Es que soy alegre, pues soy así, chicharachera.
0: Ah, eres chicharachera, sí, qué bueno que seas chicharachera.
1: No, pero me pongo grave.
0: Ah, bueno, oye, ¿qué? Cuente, ¿qué hizo para la fiesta?
1: ¿Para la fiesta?
0: O sea, ¿su cumpleaños?
1: No compré empanada.
0: ¿Qué compró?
1: Ah, ¿para el cumpleaños?
0: ¿Qué hizo usted ahí?
1: Yo no hice nada, solamente degusté.
0: ¿Qué te comiste?
1: Una tortita, todavía me queda.
0: Tortita, qué rico. Sí, que me alegro. Me alegro que estés de cumpleaños. Ya, ya te hemos saludado, ahora no sé qué es lo que quieres. Oye, ya te fuiste otra vez, pucha, que fome, se te va la... ¿Qué tanto pincháis, compadre? ¿Qué pincháis? Pincháis más que... Ya. Oye, el Rolando Garcés, ¿qué manda para acá? Mujer de 60 años muere tras quedarse dormida con su esposo dentro de una tinaja en Quilpué. Se ahogaron. Que pam, pararara, param, pam, pam, pam, param, pam. Bien. ¿Qué me dice don Luis?
2: Hola, Mauricito, ¿cómo ha estado?
0: Bien, mi caballero. ¿En qué le puedo ayudar, sencillo caballero?
2: Bueno, lamentablemente...
0: ¿Qué pasó? Todavía,
2: creo que no es muy buena la noticia del carabinero que mataron.
0: Pero es que posible que sea una noticia buena, pues, señor.
2: Creo que la noticia no es buena de haber sabido el carabinero que mataron, pero yo creo que ya hay que hacerle pararle a esto ya, Mauricito.
0: Sí, pues. Hay que parar el tema.
2: Yo les pido a todos los angolinos que hagamos algo y salgamos a la calle, por último caso. ¿Ah? Porque matar a un carabinero es matar a una familia entera.
0: Exactamente lo que usted dice.
2: Usted tiene un hijo carabinero, ¿no es cierto? Por supuesto. Pienso que todos pensamos en la ropa verde.
0: Son los que nos defienden, pues, señor. Son los que nos defienden. Aquí, más allá de salir a la calle, yo creo que los políticos que están de turno tienen que ponerle el paralelo al asunto. Hay algunos que hablan y hablan y hablan, y cuando se trata de votar, mi querido amigo, no están en el Parlamento, andan por ahí dando vueltas. Entonces eso no es correcto tampoco. Al que le venga, como dice el sombrero, que se lo ponga nomás. Yo creo que las cosas hay que darle soluciones, no tanto bla bla y vamos a la acción.
2: Sí, justamente.
0: Bien.
2: Porque yo creo que así como vamos, en vez de avanzar hacia adelante, vamos para atrás como la maquinita se queda trabajando, emparejando la tierra.
0: Así es, pues.
2: Pero ya hay que hacerle paralela a esto ya.
0: Muy bien, amigo. Gracias por llamar.
2: Lo siento lamentablemente por esa familia, sí. Porque dejó una guaguita recién, sí. Está empezando a conocer la vida.
0: Exactamente, no va a conocer a su padre, señor.
2: Ese es el problema.
0: Ya, Juan Luchito, gracias por llamar, un abrazo.
2: Chao, Mauricito.
0: Chao, amigo. Y esta canción... ¡Ay, qué temones te mandaste, Jiménez! Mire. Terrible. Terrible.
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0: Tarinarina, y esta chiquilla canta en el metro.
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0: Y hicieron una parodia en el muro. Y aparecía la Carolina Soto. Con una chiquilla que cantaba en el metro. El metro era una comediante. Y lo hacía todo desafinado. Y ella cantaba al lado. Y cantaba esta canción. Ahora entendí. 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

No era esa la canción. No era esa. Es una de Natalino. Esa. 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Israel Roa 199, ahora con grúa.

0: Mírame, qué linda canción en la voz de Natalino. Ya viene la música de Made Trans, que tiene abierto todos los días, por supuesto, desde las 9 de la mañana hasta las 13 horas. Y en la tarde de 15 a 18, 15, ¿ah?
1: A mí me importa.
0: Sí, Máximo Di Cataldo estaba cantando también con este chicuelo. ¿Qué más tengo por aquí? Déjeme mirar. Tiri, tiri, tin, tin. Ya, pero canto. 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Tenemos champiñones, tenemos cebollín, tenemos repollo morado. Recién llegó el camón. ¡Llegó camión! ¡Llegó camión! ¡Llegó camión! En la Angelina ahí en Fruit Market. Fruit Market. Llegó Lucho Plasencia. ¿Qué dice Lucho Plasencia?
2: Oye, Mauri, hablando en serio.
0: A ver.
2: Estuvo buena la ceremonia. La alcancé a apreciar por YouTube.
0: ¿En serio? ¿Lo transmitieron?
2: Buena, buena, buena, buena.
0: Ah.
2: Yo no voy a deshacer.
0: Ah, no, te vamos a tener que invitar. Oye, ¿la viste por YouTube? ¿La estaban transmitiendo? Dile la verdad. 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Vamos a escuchar canciones lindas. Vamos a la música. ¿Le parece o no?

0: Ay, qué buen tema, mi prisionera, prisionera de mi corazón. Tararina, nina, nina, nina. Prisionera de mi corazón. Prisionera, ¿quiere comprarse una ropita interior linda como la que ando trayendo yo? Mire, mire, señora, si pudiera mirar mi top que ando trayendo hoy día.
1: ¿Quieres la verdad?
0: Ah, ando con top. Sí, con el símbolo de Chucky. Sí, Chucky, ¿ubica Chucky? Sí, anda enojado todos los días Chucky. Fíjate que esta ropa interior top también la puedes conseguir tú. Un lindo calzón, señora.
1: Ay. No me puedo.
0: Ah, y ahí no me puedo ni me obligue ni te obligo. Fíjate que esta ropa top es tan linda, señora, que uno la coloca así, se mira al espejo, porque uno cuando sale de la ducha se pega a su lampareada, ¿cierto? Se mira al espejo de la de ahí del baño y se mira por todos lados. ¿Cómo anda? A esta edad ya empieza la fuerza de gravedad, empieza a hacer su ejercicio. Sí, pues la fuerza de gravedad. Se empiezan a caer la amalgama, decía Coco Legrand. Oiga, pero un calzón bonito le cambia el estilo. Levanta el popín, las pompas, los glúteos, se ve más elegantita. Se puede colocar una calza, no se le nota el calzón. Porque ¿para qué se la va a colocar así, pues, señora? Sin nada abajo, apotopelado, no. Y en el frío hace frío, se hielan las pompas. Vaya ahí donde estos chiquillos, esta ropa interior linda. Y hay para los caballeros, ¿sabe qué? Oiga, a propósito, yo hago ahí en ellas, siempre compro, me compro la ropa interior. Pues me compro el pijama de temporada, todo eso, calcetines. Hay hartas cosas bonitas al lado del Banco de Chile por calle Lautaro. ¿Sabe que una vez me compré hace tiempo atrás un slip en Temu? Oiga, y uno ve las cosas así en Temu y yo dije, ay, qué lindo el... Porque uno le llama calzoncillo. Qué bonito el slip, qué bonito el calzoncillo. Oye, cuando me llegó el slip o el calzoncillo, se demoró como 15 días. ¿Sabes, señora, lo que me mandaron? Era un de estos slip o calzoncillo para vedeto. Claro, venía con una trompa. Y me dio risa. Y igual me lo puse un día para ver cómo me quedaba. Sí, pero este era muy, muy exótico el... Yo una vez me compré un colalés hace años. Estaba cabro, me acuerdo que compré un colalés. Un colalés negro. Sí, pero los colalés no son molestos. ¿Usted ha probado los colalés? De ahora en el antes las chiquillas usaban mucho colalés, ahora ya no, ya volvieron al calzón tradicional. Por eso vayan a comprar a ellas. Sí, a ellas. Usted que le gusta usar este tipo de cosas bonitas, pantaletas, en agua, un sostén monono, señora. Sí, con tiempo, vaya ahí, al lado Banco de Chile.
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0: Ay, no me quiero quejar.
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0: y junto a Jera Gasco y el Gas de Angola, atención, atención, ya viene la música de Madetrans. ¿Qué hora es ya? Se nos pasó volando la hora. Mauri, mañana San Miguel. Sí. Un saludo para el César, para mi amigo César.
2: Al lado de los talleres de buses Varela.
0: Ah, hola César, está al lado de los buses Varela. Me dice, ahí está trabajando César. Saludos, César. Ay, que lo pase bien, César, mi amigo César. Este chiquillo, César. Te voy a agregar porque no te tenía aquí, César. César González. Saludos, César. Por acá dicen... ¿Cómo estamos hoy día? Martes. Martes no te cases ni te embarques. No te puedo creer, ¿en serio? No te puedo quejar, no me quiero quejar. Oye, ¿qué me dice? Gracias, Mary. Me dice Mauri, mañana es San Miguel. Si todos andaban medio equivocados. 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

0: amor. Oye, qué buen tema. Aquí me están preguntando, oiga, ¿se enamoró que está tocando tanta canción? No, pasa nada. Mira, mira, escucha, mira. Lástima, siento lástima. Tiririt, Rosita, ¿cómo estás? David Arriegada, buen día. Su, ¿quién me escribe acá? Buen día, Mauri. Yo tengo un hijo carabinero. Sí. Por acá me dice el Vita Calbún. Que tenga un lindo día, Mauri. Ana Love. Hola, ¿puedes poner un tema de Karim León? ¿Quién es Karim León? Gracias, Mary. Para, tío Pepe, para, que llegó un faz. A ver, ¿qué dice este Cristian?
1: A ver, ¿quién te quiere? Oh, las canciones fobia.
0: No, si tú cantas muy lindo.
1: Arriba las palmas.
0: Ahora ya, viene el...
1: No, no importa. Oiga, terminaron de arreglar el forado que está por los confines.
0: Sí.
1: Al frente del cementerio.
0: Obvio. Sí.
1: Ahora tienen que sacar el escombro nomás.
0: Tranquilo, pues, sí, lo deje, como, deje.
1: Como 3 meses, bueno.
0: 3 meses más para sacar el escombro. Superando. Oiga, si anda por Huequén, amigo exodioso, ¿usted podría ver en Calle Cueva cómo va la cosa, por favor? Que estoy preocupado de que ya dejaron la misma historia que acá en Calle... la calle donde está el Cefán Alemania, pero ahora ya está todo lindo el Cefán Alemania, ahora tenemos que poner bonito Huequén. Huequén, ayer antes de haber el viernes en la tarde anduve en Huequén. Se enamoró tío Mauri, ¿a dónde la viste? Si me están mandando solamente solicitudes, la Mirellita. Hola Mirellita, ¿cómo estás? Te amo por las fuerzas de los mares yo. Oh. ¿Cómo que estoy enamorado? Oh, pasana. Filo contigo. Les voy a tocar una canción por andar inventando cosas. Sí. Sí. Filo. Contigo. Ahí está. Sí. Andan inventando cuestiones. ¿Se la voy a dedicar a quién? Sí, a ver. Ah, pero este otro, no es el que yo quería. Filo contigo. Ese, ¿cómo se llamaba el que cantaba filo contigo? Aquí lo voy a ver. Filo contigo. No saben. Nadie sabe quién cantaba filo contigo.
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0: ¡Hey!

0: pasa con Iván el Tamarindo? Iván el Tamarindo, nadie sabe quién cantaba Filo, Filo contigo, los pillé. La Lore Fuente Alba le apuntó. Muy bien, Lorenita Fuente Alba.
1: Miguelo.
0: Muy bien, don César. La Cristinita Morales, ¿qué me está diciendo?
2: Hola, buenas tardes, Mauri.
0: Hola, muchacha.
2: Te quería contar.
0: Hoy se metió la inteligencia artificial, espérate un poquito.
3: Hola, Mauricio, ¿en qué te puedo ayudar hoy?
0: Quédate callada, hija. Esta vieja se mete en todo lo que uno. Ahí sí. Ahí sí, mira.
2: La calle Cuevas sigue tal cual.
0: Ya.
2: No okay. Ha venido nadie a hacer nada a la calle.
0: Hoy día voy a andar por ahí.
2: Para que puedas ver esa situación.
0: Ya, voy hoy día. Hoy día voy a ir volando. Linda tarde. Muy bien, igual para ti.
2: Bendiciones.
0: Mira, por acá me dice, ja, ja, ja, ja, pon ese, ja, ja, ja, ja. ¿Qué es lo que es ja, ja, ja, ja? A ver, ¿qué?
4: No se dio cuenta.
0: Ah, pero no, ¿qué? Ah, ¿qué?
4: Tan.
0: Ah, Arturo. ¿Qué me dice el Arturo? ¿Qué pasa, Arturo? ¿Qué pasa, Arturo? Bien, estamos al aire, Arturo, dime. ¿Ya? Ah, muchas gracias, Arturo, sí.
5: Así que me alegro mucho por ti y por tus colegas también. Es un muy linda labor. Y un abrazo muy grande porque te lo mereces.
0: Muchas gracias, amigo. Muchas gracias.
5: Así que, Mauricio, un gran abrazo y sigue así nomás porque lo está haciendo muy requete bien.
0: Gracias, amigo. Un abrazo, saludo a la familia.
5: Ya, muchas gracias.
0: Chao, Arturito más del Mastique. No me estaba dando las felicitaciones por mi galardón que me premiaron ahí en el Centro Cultural por mis años de servicio. Filo contigo, señoras y señores, la canta el Miguelo, dijo Miguelo, Miguel Fierro, no, Miguel no canta, Miguel Fierro. Que cante el momio. No canta el momio. Uy, muchas gracias, mi querido Hugo, ahí estaré. Están invitando a una cena de camaradería. Sí, yo el otro día quiero pedirle las disculpas públicas a la Unión Comunal de Junta de Vecinos, porque yo me había comprometido, y les voy a mandar un mensaje igual, me había comprometido con ir a la cena. No pude ir por un tema netamente que se los voy a explicar. Sí, porque de repente cuando, por ejemplo, uno quiere ir a un lugar y de repente justo pasa algo. Bueno, ahí les voy a comentar, pero me van a entender. Así que les envío un abrazo a todos y a todas. Filo contigo. Y filo. Pasa nada. Miguel.

Aquí los voy a pillar. ¿Cómo se llama o se llamaba el artista que usaba un antifaz? El que le achunte le voy a entregar un premio.

0: con tanta cuestión, tanta barbarie. Leila, Leila, Leila. Leila, Leila, Leila. Me he reído mucho. Bueno, no, no se llama así, pues, bolsita botúa, no, nada que ver. Ay, señora noche, hoy la galla. Hoy cada hombre quiere ser el primer amor de una mujer. Cada mujer quiere ser el último amor de un hombre. Una novia, ah, no, una mujer, ah, no, tampoco se puede. Los hombres son como los colectivos. Vienen todos menos el que uno espera. Ah, claro. Mire qué bien lo que me enviaron, ah, ¿eh? Increíble. ¿En serio? Chuta, las mujeres son como las fotos, se revelan en la oscuridad. Mira, qué interesante. Como dijo mi amigo. ¿Cómo hacen el amor los erizos? Con mucho cuidado. Ay, en la escuela, oye, sí, seguramente la escuela de los pollos era los institutos también. Oye, no se puede pinchar la muralla del computador porque suena. Tic, tic, tic, tic, tic, tic. Ya, filo contigo. Leila, Leila, Leila, Leila, Leila, Leila, Leila. El premio, Carlos, el premio es un kilo de. No, a ver, no. Se arrepintieron del premio. Oh, qué fome. Efectivamente, Janet, así se llamaba. David Arriagada, muy bien, muy bien, oye, menos mal, oye, qué bien. Verónica Ojeda, el llanero solitario, no, pues en mi llanero solitario, no, pues si que este otro cantaba, pues cómo se, Batman. Florcita Botuda, Marta Sepúlveda, Lorena, artista con antifaz, se llamaba Síndrome, muy bien. Isaura Catalina, ¿cómo está hoy? Saludos, muchos cariños, me dice por acá. Miguelo, a ver, por acá me dicen Juan Carlos, a ver.
1: Síndrome, hombre, síndrome.
0: Síndrome, claro, sí, síndrome de lo. El síndrome. Por acá me dice un amigo de Santiago que está diciendo que él también está enamorado. Dile que se me acabó el manjar del tarro. ¡Ah! ¡Robin! ¡No! ¡Es Robin! Ay, Marcelo Fica, oiga, la cabeza de. Ya, por acá me escribe mi amiga, muchas gracias. Muchas gracias, Marcelita. Sí, síndrome se llama, síndrome. Emilio García dice el síndrome, el del antifaz. Su nombre original, Jaime Ayala. ¿En serio? ¿Así se llama? ¿Jaime Ayala? A ver, vamos a buscar una canción, a ver. Síndrome. A uno le dicen síndrome. No, síndrome. Síndrome pequeño sol enamorado. Esto yo quería. Este síndrome. Póngale talento. Eso es. En esta nuestra mañana, junto a la Pharma Express, llegó el Viagra Mapuche. Llegaron las gotitas del amor. Llegó el. Yes, yes, yes, yes.

0: Oh, qué lindo. ¿Quién está enamorado? Por favor, que levante la mano.
1: Síndrome, pues.
0: El llanero solitario. Oye, me dio risa el llanero solitario, ¿no? Si no era el llanero de Verónica, estaba hablando de Síndrome, que era un artista de nuestros tiempos. 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Por ejemplo, este, mira. Un, dos, tres.

0: Oye, qué buena, qué buena, qué buena, qué buena está tu. Qué buena está tu hermana, tu. Hay una cumbia que se llama así. Qué buena está tu hermana, tu hermana, tu hermana. 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Tin, tin, tin, tin, tin. No, ya regaló, ya regaló una el sábado, Analó. Tananam, tin tin tin tin tin
1: 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Get away. 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Arriba la pomba.
0: Get away, pinillado. Get away. Get away. Ay, pinillador. Este es Pinilla 2, claro. Nos vamos, Pinilla 2. Nos vamos, muchas gracias. En nombre de Made Trans, el cambio de aceite más barato, más económico de nuestro Chile. Una invitación especial para que se quede con nosotros y disfrute de nuestra pauta programática. Tin tin tin tin tin. Tarirarirarin taran tan tam tam tam. Ahí sí. Param pam pam pam pam. Ya. Nos vamos. Hasta mañana, si Dios quiere. Chao, que estés bien, igual Analobo. Ay, pero sí, lo pusimos en el concurso, pues es el concursante y mi comandante. 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Nuestra liquidación es solo hasta el miércoles, mis queridos contribuyanos, ¿ya? Muchas gracias a todos y cada uno de ustedes por habernos sintonizado, por entretenerse un poquitito con nosotros, que tratamos en lo posible de que se te pase un poco la mala onda, las amarguras, las malas, las energías negativas, que esto, que el otro, que no tengo pega, que esto es entendible. Tratamos de no pasar mucha noticia mala aquí, porque la verdad las cosas que tratamos, que nuestro programa sea un programa más de entretención. ¿Nos encontramos mañana? Un abrazo.
2: No, no te despegues de la sintonía.

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20 minutos ya para las 14 horas de la tarde. Buenas tardes, bienvenidas, bienvenidos a nuestra programación. Jornada de día, por supuesto, lunes, comenzando la semana. 28 de septiembre, ya no queda nada del mes de la patria. Se nos va el mes. Se nos va el mes de la chilenidad, señores. Se nos va el mes de nuestra independencia. 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

0: 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Usted llamó a Marco Antonio Solís, le preguntó dónde está la primavera, le preguntó. Lo llamó. Sí, yo tengo el número de Marco Antonio Solís por si acaso, si usted lo quiere. Tengo el número de don Marco Antonio. Sí, tengo los tres, ¿eh? Tengo el que usa WhatsApp, el otro llamado igual. Para que le peguemos una llamadita ahí. ¿Qué pasa con la primavera, don Marco Antonio? 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Con nosotros en esta dosis de energía en día lunes. 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Y en el deporte, felices porque Mayequito ganó el día de ayer por 2-1 a Futuro Fútbol Club. Así que está más puntero que nunca con 47 unidades en la tabla de posiciones. El León Rojo de Nahuel Buta sumó de a 3 y quedó más líder que nunca, con 47 unidades en el primer lugar de la tabla de posiciones de la tercera división A del fútbol chileno. Claro, con 44 está Lautaro de Buin, que tiene un partido pendiente, sí, con Quintero, pero aunque lo gane, igual Mayequito queda arriba por un punto, ¿eh? Así que pase lo que pase ahí en ese partido pendiente que tiene Lautaro de Buin con Quintero, Mayequito va a estar igual en el primer lugar a pocos partidos ya de que finalice la temporada. 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Le quiero hacer la invitación a escuchar buena música a esta hora de la tarde. Comenzamos junto al grupo Disparo y el grupo Sangre Chilena. Bienvenida, bienvenidos a otra dosis de energía en día lunes. Vamos a ver. Oye,
1: ¿qué?

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En la música de Organización X, pasando la tarde de día lunes, conectándonos hasta las 4, hasta la hora 16. 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

Estamos en el WhatsApp a esta hora de la tarde para que vayan a esta hora a darle me gusta también al estado de la red social de Facebook. Ahí los espero también en esta tarde de día lunes. Vamos a tener un poquito retomado, ¿no? Bueno, vayan a la red social de Facebook a esta hora de la tarde, donde estoy hoy día. Hoy día estoy en Jugues JL por el momento. Vayan ahí a Jugues JL, ahí estamos en nuestro Facebook. Para que me comenten y me dejen los saluditos también ahí. O a través del WhatsApp, el más 56-452-75-6670. Más 56 45275666670. Bueno, quiero hacer un alto y enviar las condolencias a la familia Lara Sea, ya que el día sábado, lamentablemente, nos llegó la información, nos llegó la noticia del fallecimiento de don Guillermo Enrique Lara Sea, que en paz descanse. ¿Por qué quiero detenerme en la programación y, por supuesto, hacer mención a este mensaje, ya que él siempre fue un auditor de nuestros programas, siempre fue un auditor fiel ahí, que estaba siempre presente, haciéndose partícipe de nuestra programación. Así que quiero enviar las condolencias a la familia, en especial a la familia Lara Sea, conocidos, a los amigos, a los compañeros de trabajo que él tenía, una gran persona que se fue. Por supuesto, nuestro sentido pésame para su familia. Sabemos el dolor que están pasando en este momento tan difícil por la partida de don Memito, el amigo Memo, que lamentablemente se nos fue el fin de semana. Así que nuestro sentido pésame como programa y como medio de comunicación a un auditor acérrimo a la radio, siempre un auditor que estuvo presente programando música, enviando saludos, no solo en este medio, sino que también en los otros medios de donde estuvimos también. Ya sería como fue nuestro programa ahí en Tu Dulce Mañana, en Radio Caramelo y también en La Dosis de Energía de Zumbale Radio y acá en Los Confines Radio. Así que enviar un saludo para todos los conocidos, ¿cierto? Enviarles nuestro pésame también a su familia. Reitero, él trabajaba en el Fundo Santa Cecilia, así que para todos sus amigos les envío un abrazo gigante, con mucha tranquilidad, para los que trabajaron con él por muchos años ahí en el Fundo Santa Cecilia. Una gran persona, un gran amigo, se nos fue don Guillermo Enrique Lara Sea. Así que nuestras condolencias, nuestro sentido pésame, que en paz descanse don Guillermo, el amigo Memo, ¿eh? Bueno, continuando con nuestra programación, jornada de día, por supuesto, lunes 28 de septiembre a esta hora de la tarde. Vaya nomás, la Martita me dice que está en la Araquete. Yo pensé que habían llegado las tortillas ya. No ha pasado nada con las tortillas. Rosa Tapia Villalonga, bonita tarde para ti, Rosita. Gracias, Rosita Tapia Villalonga. Susana Rodríguez González, Verónica Romero, a la Juani Campo le envío saluditos. Gracias, Juani, por ese me encanta, Juani. A la Martita Parra, que está en la Araquete también, allá en la octava región, en la provincia de Arauco, está la Martita. Estoy en Jugues JL a esta hora de la tarde, son las 14 horas con 4 minutos. Saludos para quienes van a darle like, usted que le va a dar me gusta o nos puede dejar su GIF. Puede dejar el GIF igual ahí o también puede dejar su me gusta, me encanta. También ahí su like lo puede dejar junto a nuestro estado de la red social de Facebook. La Janet Tapia, apareció la Janet por acá también. Janet, bonita tarde de lunes para ti y gran comienzo de semana para ti, Janet. Bueno, ahí se van sumando nuestros auditores en la programación de esta tarde de día lunes 28 de septiembre. Saludando a quienes están de Onomástico hoy día, a quienes están de Santo también. ¿Quién está de Santo hoy día? A propósito, ¿quién tiene ahí el calendario a mano para que
para que me soplen el santoral hoy día. Ya, ahí está el estado de la red social de Facebook. Margarita, ¿cómo estás? Margarita Ortega, buenas tardes. Oli, Margarita. Que sea un gran comienzo de semana, Margarita, para ti. Gracias, Margarita, por ese corazoncito que me dejó ahí la Margarita. Margarita Ortega. ¿Estará trabajando la Margarita? ¿Estará descansando? ¿Qué estará haciendo la Margarita hasta ahora? ¿Dónde estás, Margarita? Saludos para el grupo Super Titanes de Angol, también. A través de la red social de Facebook, se conectan a esta hora. Estoy en Juve JL para que vayan ahí a darle me gusta o me comenten dónde están en sintonía en esta tarde. Mamá, me vacila, mamá, es que tu cintura, ajá, me fascina, ajá. Janet dice, hola, dice Juve, ¿cómo estás? Que tengas una excelente tarde, amigo, bendiciones. Pensé que la Yané iba a dejar un corazón a esta hora de la tarde. Hola, Juve, ¿cómo estás? Hoy fueron sus funerales, sí. Hoy fueron los funerales, lamentables. Bueno, ahí... sí, supe. Me llegó la información.

WhatsApp también, estamos en línea en nuestro WhatsApp, el más 56 452756670. Si usted quiere programar a través del WhatsApp directo, más 56 452756670. Ahí estamos en línea a esta hora. ¿Qué dice el grupo Super Titanes? Acá estamos en sintonía de la mejor de la mejor, dice pariente. En la peguita andamos, en la pega andamos, dijo el otro. Trabajando ando, dijo el amigo JP. Trabajando ando. Saludos a esta hora para el grupo Super Titanes de Angol. Bueno, y para la fiesta, ¿se le subió la espumita, amigo JP, o no se le subió? ¿Se subió la espumita o no se subió la espumita?

Ya, estoy en JVJL, entonces en la red social de Facebook. Si usted quiere enviar una solicitud de amistad, también lo puede hacer. O si quiere darle like también a esta hora ahí, vaya nomás al Facebook en esta tarde de día lunes. Bueno, ¿dónde estará la batea el día de hoy durante la mañana? Estuvo en la Villa Santa Teresita, en la calle Rosamel Bravo con Alberto Hurtado. Y ahora por la tarde, en un ratito más, atención Villa La Unión, en calle Juan Frielt con Michigan. Villa La Unión, ahí va a estar la batea recolectora de basura hoy lunes. Información que la compartimos junto al concejal Nemer Silva López. A partir de las 14 horas con 30 minutos, un ratito más, va a estar la batea disponible en la Villa La Unión. Villa La Unión en Juan Frielt con Michigan. Así que desde las 14:30 hasta las 17:30 horas. El día de hoy, operativo recolector de basura, las bateas. Mañana, atención población, Javiera Carrera, mañana, ahí en calle Bio Bio con Industrias. Mañana martes, por la mañana, de 10 a 13 horas, y por la tarde, en Población Alemania 18, en calle Baden con Colonia. Es el calendario para esta semana, del 28 de septiembre al 3 de octubre. Hoy esta semana se nos va septiembre, se nos va el mes de la patria, se nos va el mes de la chilenidad, el mes de nuestro aniversario patrio, el mes de nuestra independencia. Hay que querer septiembre, claro. Septiembre hay que quererlo porque es nuestro mes donde nos independizamos de España, señores. Allá por el año 1810, la primera junta de gobierno que hubo. Claro, sí. Cuenta la historia. Ah, claro. Margarita me dice, hola, dice Juve, ¿cómo estás? Que tengas una excelente semana. Yo despertando, dice, porque estoy con turno noche. Juve dice unos temitas de los Guadavino. De la cumbia, porfa, saluditos a la Trizano. Gracias, Margarita, que tengas bonito comienzo de semana. Igual, descanse, descanse nomás, porque se le viene otra jornada más. Está en turno de noche la Margarita, así que una fiel auditora que tenemos también, la Margarita Ortega. Así que le vaya bien en la chamba nomás esta semana también. Que sea una semana positiva, fructífera, exitosa, magnífica. Ah, que sea una semana llena de cositas buenas, ¿cierto? Claro que sí. ¿Quién está con nosotros a esta hora? 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

Saludos para Benjamín Urra. Benja, saludos para ti, Benjamín. Lo acabamos de aceptar al Benjita. Saludos para Benjamín Urra ahí a través del Facebook. Ya, ahí estoy en las redes sociales a esta hora de la tarde. Si usted me quiere seguir o quiere enviar una solicitud, estoy en JuveJL. JuveJL, estoy buscando la red social de Facebook nomás. Ahí puede enviar una solicitud o comentar nuestro estado en esta tarde de día lunes. 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Nos acompaña a esta hora de la tarde. Super lunes. Luego estamos revisando informaciones. 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

En la música llega don Marco Antonio Solís. A propósito, que no ha llegado, no sabemos dónde está la primavera, don Marco Antonio. Esta canción se llama Las Noches, las hago día.

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3: buen tema, bonita canción a esta hora de la tarde, a 14 horas con 21 minutos. Ahí estaba don Marco Antonio Solís, que todavía no nos dice dónde está la primavera. Ya, pero igual, saluditos a esta hora. Vayan al WhatsApp. Hola, buena tarde, JL, me dice nuestra amiga Nancy Venega. ¿Cómo está, Nancy? Nancy apareció, mi auditora regalona por aquí. Estaba de vacaciones, no estaba muerta, andaba de parranda. Ya. Saludos para la Villa de los Andes, ¿eh? Saluditos para Nancy Venegas ahí que nos escucha en la Villa de los Andes. A la Verito, Verónica Romero también. ¿A quién más saludamos? Nuestra auditora Hilda Castillo para las Naciones, los saludos igual. Gracias, Hildita, como siempre ahí nos deja un corazoncito. Se agradece, Hildita. Gracias, Hildita. Ya, en el Facebook, si usted quiere enviarme una solicitud de amistad, estamos aceptando solicitud de amistad porque teníamos medio lleno el sistema ahí, Así que pegamos una vaciada el fin de semana, eliminamos ahí a varios artistas que están. Saluditos para ti, Vale. Vale Galás Erices. Bonita tarde de lunes. Gran comienzo de semana para la Vale. Erika Viviana, en Cayo Calindo no se escucha la Erika, ¿cierto?

Por ahí usted puede comentar el estado de la red social de Facebook en esta tarde de día lunes. 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Ya, apareció la Rosa Esther Tapia por acá. Rosa Esther, ¿cómo estás? Bonita tarde de día lunes, Rosa. Rosa Esther Tapia Ortega. Saludos para ti, Rosita.

¿De cuál dato me habla, Juani? Ah, por el de la cebolla o el de la batea recolectora de basura. Ah. Vayan al Facebook, estoy en JVJL, si usted quiere darle like o quiere comentar ahí, estamos con nuestro estado disponible de día lunes. ¿Qué dice nuestro estado? Sí, saludos para ti, Rosita Tapia Villalonga, que tengas un bonito comienzo de semana también, ¿ya? Tarde de lunes, JL en vivo, escuchas Dosis de Energía por los diales de los confines, Radio 103.9, escuchas Dosis de Energía. Nuestro WhatsApp es el más 56 45 275 66 70.

Ya, saludos para Maquita Marín, le acabo de confirmar a la Maquita. Maquita Marín, buenas tardes, Maquita, bienvenida a la programación de Dosis de Energía en los Confines FM. Dos de la tarde con 28 minutos, Gas El Rosadito forma parte de nuestra programación. 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
2: Oye, la música de los Campesinos del Sur, un gran grupo de la movida tropical ranchera que nació este año 2026, si no me equivoco, ¿sí? Bueno, si usted los quiere solicitar, si le gustó el mix Campesino de los Campesinos del Sur, lo puede solicitar a través de nuestro WhatsApp, o a través de nuestro Facebook, a través de nuestro programa. 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Acompañamos esta tarde de lunes con buena música. Llegan los Peñis del Sur. Para todas las coquetas.

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2: Por lo que dicen las informaciones, se declaró duelo nacional por el fallecimiento del cabo segundo. Cabo segundo Christopher Andrés Aguilera Fernández, fallecido en acto de servicio en las circunstancias descritas en la parte considerativa del presente decreto. Bueno, esta información la compartimos junto al concejal Nemer Silva López. Ya declara ese duelo nacional durante los días 28, 29 y 30 de septiembre del 2026 en homenaje al cabo segundo Christopher Aguilera Fernández, fallecido en acto de servicio. Ya, bueno, lamentable información que estuvimos ahí conociendo el fin de semana de este carabinero que recibió un impacto balístico en Lo Espejo, la región metropolitana, que lamentablemente ayer nos enteramos durante el transcurso de la tarde ya, de la noche ya, que lamentablemente había fallecido. Bueno, junto al concejal Nemer Silva López, destacamos esta información, se declara duelo nacional durante los días 28, 29 y 30 de septiembre de 2026 en homenaje al cabo segundo Christopher Andrés Aguilera Fernández, fallecido en acto de servicio.

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Saludos para Sonia Burdiles. ¿Cómo estás, Sonia? Bonita tarde de día lunes. Gracias, Sonia, por estar ahí acompañándose del programa. Saludos para ti, Sonia Burdiles. Nos dejó un like, un like. Estoy en Jugo JL esta hora de la tarde. Si usted quiere dejar un saludo ahí, o quiere comentar, o quiere dar un me gusta, dejar un corazoncito esta hora, estamos esperando corazones rojos ahí en la red social de Facebook.

Tenemos 14 corazoncitos ahí juntitos a esta hora. ¿Quién más se va a poner ahí con un corazón a esta hora? Rosita Contreras, la Rosita, ahí está la Rosita. Saludos para San Bernardo en la región metropolitana. Gracias, Rosita Contreras. Gracias a Martita del Carmen Esparza. La Martita. ¿Cómo estás, Martita? Saludos para ti, Martita. Saludos para la Camila. Andrea Levío Enrique desde Coyipulli se conecta a la Camila. Camila, ¿en qué nos escuchas? ¿A través de la aplicación o a través de la frecuencia, Camila? Camila Levío Enríquez. Ahí está la Cami desde la ciudad de Los Puentes. Sí,

Ya, esperamos tu like a esta hora de la tarde en la red social de Facebook. Ahí está nuestro estado. Gran tarde de lunes. 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Comenta aquí tus saludos y pedidos. Jacqueline Faunde Rocha. Te estaba echando de menos, Jackie, ¿eh? Saludos para la Jackie a esta hora. Jacqueline Faunde Rocha. Saludos para una fiel auditora siempre conectada a la Jacqueline. Fabiola Zócar, ¿cómo estás, Fabi? Gracias, Fabiola. Gracias por tu corazoncito también. Gracias a todos los que se conectan a esta hora desde diferentes puntos de Chile también, ¿eh? Para quienes nos escuchan a través de la señal online. ¿Quién más está por ahí a esta hora de la

Muy bien, dice estoy. Me toca el tema Chacales del Maule, el zorreador. Ya, dijo el flaco. Ya. Ahí sí que me quemó. Ya, pero ¿es bueno el tema? Bueno. Dice la Rosita, saludos Juve de San Bernardo. Quiero un temita de los Rancheros de Plata, te amo y te amaré. Ya. Jacqueline Faunde me dice, quiero un temita de los Chacales del Maule. Buenas tardes, Juve, que tengas una linda semana. Bendiciones. Gracias, Jacqueline. Se pasó. ¿Qué dice mi amigo JP? Salí el jueves, volví el domingo. Oh. La hizo. La hizo terrible larga, amigo. Saludos para el amigo JP ahí, que está conectado al programa. Saludos cordiales, JL, me dice Ruth Bravo Benavide.

0: Gracias a quienes se conectan a esta hora de la tarde en el Facebook. Estoy en Juve JL hoy día. Llegamos a los 16 corazones ya a esta hora de la tarde. Increíble.
1: Es increíble.
0: Saludos ahí para todos los corazones rojos que me han llegado a esta hora. Esperamos llegar a los 30 corazones hoy día. Saludos para ti, Ana María Gutiérrez, allá en la población Los Lagos.

María, en la población Los Lagos, en sintonía a esta hora de la tarde. 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Apareció la Mónica, Mónica Lizano Salgado, cariños para ti, gracias por ese, me encanta, Mónica. ¿Cómo está, Mónica? ¿Cómo lo pasó el fin de semana, Mónica?

Saludos para la Maquita Marín. Gracias, Maquita. ¿Dónde nos escuchas, Maquita? Ella es nueva. ¿De qué parte nos escuchas, Maquita Marín? Saludos para ti. Que tengas una bonita tarde de lunes. Un gran comienzo de semana también. Vamos a los 18 corazones rojos en esta tarde, señores. Maestro Dani, ¿qué nos va a colocar usted, Maestro Dani? ¿Nos va a dejar un corazón hoy día o no?

Concejal Nemer Silva López informa que la batea recolectora de basura a esta hora está en Villa La Unión, en calle Juan Friel con Michigan. Ya hasta las 5:30 de la tarde. Mañana de 10 a 13 horas, atención población Javiera Carrera, para que estén atentos mañana para sacar la basurita ahí a la batea, en la calle Bio Bio con Industrias. Y en la tarde, en Población Alemana 18, en Baden con Colonia. El miércoles, Villa Alegre, Pedro de Oña, Costado Sama. El miércoles por la mañana. Y en el sector centro, en la tarde, en calle Lautaro con Traiguén. Esto será el día miércoles, ¿eh? El jueves, Población El Bosque, José Bunter con los Yeuques. Por la mañana, de 10 a 13 horas. Y por la tarde, Villa Los Volcanes, en Volcán Quetrupillán con Volcán Lonquimay. ¿Dónde queda el volcán el volcán Quetrupillán? Hay hartos volcanes en todo caso, ¿eh? Así que en la Villa de los Volcanes obvio que lo va a encontrar.

Ya, el último corazoncito, ¿quién lo dejó ahí? Nuestra amiga Ruth Bravo Benavides, ¿cierto? Desde Villa Trintre. Llevamos 19 corazones a esta hora de la tarde, juntando corazones en día lunes. En día lunes, juntando corazones.

Ok, seguimos en vivo a esta hora de la tarde. Seguimos avanzando en la programación de día lunes. 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Saludos para la Martita del Carmen. Aquí están los chacales. Los chacales del Maule.

De vuelta, y estaba la música de Los Rancheros de Plata. Nos pidieron ese tema, Te Amo y Te Amaré. Saludos para la Rosita Contreras allá en San Bernardo, Región Metropolitana. Nos escucha a través de la señal online, a través de nuestra señal virtual. Saludos para ti, Rosita. Gran comienzo, gran inicio de semana. Bonita tarde de lunes para la Región Metropolitana ahí a Rosita Contreras. ¿Cómo va la chamba, Rosita, a esta hora de la tarde? Produciendo. Avanzando.

0: La Martita me dice un temita de los... ¿Alguien? Ah, un tema del Flaco y sus parientes. Ya viene el tema Te Soñé. Y uno de los peregrinos del amor. Saludos para ti, Martita Parra. Allá en el Graquete se encuentra la Martita pegando en la pera desde el 18 de agosto pasado. Sí. Ah, ese es chiste nomás, es broma, ¿no? ¿Cierto? ¿Radio? Bien, ¿cómo está, amigo Pancracio? Don José, cuénteme, ¿cómo está?
1: Bien, pues bien, bien.
0: Oiga, me imagino que fue a ver el partido de ayer, ¿o no?
1: Pero claro, si yo lo fui a ver el partido, pues...
0: ¿Y cómo no nos topamos, oiga?
1: Claro, que... ¿A dónde había tanta gente y ahora está lloviendo? ¿Qué? ¿Estábamos para arriba?
0: ¿En todo caso?
1: Claro.
0: Cuénteme.
1: Oye, Julián, ¿qué le puedo...
0: ¿Por
1: qué no te pones unas dos cancioncitas de los hermanos Contreras? El 7 Pistola y hay otra cosa, otras canciones bonitas que tienen eso.
0: El 7 Pistola. ¿Ya? Los hermanos Contreras.
1: ¿Cuál es la canción? Sí, los hermanos Contreras.
0: Oiga, y...
1: De la sexta región,
0: ¿ya? ¿Sí? ¿De qué año estamos hablando más o menos?
1: Son antiguos, bueno, antiguo. Las canciones antiguas son las buenas, pues.
0: Oiga, pero vamos a ver si los podemos, porque cuesta encontrar la música antigua en el sistema ya.
1: Pues si no están esos los hermanos Sandoval.
0: Pues. Los hermanos Sandoval, parece que ahí lo he visto en la pauta por aquí.
1: Sí, pues sí.
0: Pues. Ya nomás, bueno, algún saludo.
1: Un saludo para toda mi familia que estamos aquí, güey.
0: ¿Y qué están haciendo de bueno hasta ahora ya?
1: Ya, recién terminando de almorzar.
0: Ya. ¿Y usted se va a la pega o está con descanso hoy día o ya jubiló ya?
1: No, ya estamos para los... No, sí, estoy trabajando particular, ¿no? Ahí.
0: Ah, ya, perfecto.
1: Trabajo. Tengo mis máquinas, todas las cosas, así que no tengo por qué estar trabajando a viejos.
0: ¿Dando los pulmones usted? Regalando los pulmones. Así decía, ¿sí? Decía mi tío, no voy a regalar más los pulmones. Ya, amigo José, voy a buscar ahí los temitas, ya, a ver si lo encuentro.
1: Ya, listo, ahí va.
0: Ya. Ya nomás, saludo a la family, que estén bien.
1: Ya, y saludo a la dueña de casa.
0: Ya nomás, saludo a la jefa, a la dueña de casa. ¿Ah? Ya. Es su nombre. Ya nos vemos, cuídese. ¿Ah? Ya nos vemos, cuídese. Ya, seguimos en vivo a esta hora de la tarde. Saludos para ti, Clarita Quesada. ¿Cómo está la Clarita? Don José, se van a gritar ligerito, no mames. No, si está bien, me dice. Está bien. Ya no más, sí. Ya, Clarita, cariño para ti, Clarita. ¿Cómo está la Yamilés Burgos? Saluditos para la Yamilés Burgos también. Yamilés Burgos Paz. Que tengas bonita tarde, Yamile, bonita tarde de día lunes. Clarita Quesada también, para ti, Clarita, gracias por estar en sintonía en esta tarde de Dosis de Energía.

La Maquita Marín me dice, lo escucho en Población Juan Pablo II y quería saludar a la familia Marín que siempre te escucha en sector Santa Rita de Angol. Saludos a mis papás y tíos. Ya, Maquita. Oye, saludo ahí para Santa Rita. Saludos para la familia Marín. Sí, tenemos un amigo por allá que nos escucha entonces. Sí, don Sicto Marín, si no me equivoco, ¿no? Don Sicto Marín, si no mal recuerdo el nombre, ¿eh? No, si hay un amigo que es de Santa Rita. Hace tiempo que no veo al amigo ahí, pero igual, saluditos cordiales para Santa Rita. Cuando estábamos en los festivales ahí, ahí estuvimos con el amigo Marín. Bueno, la onda el amigo Marín, ¿eh? Ya, saludos ahí para la familia entonces, Marín, que siempre dice, te escucha el sector Santa Rita de Angol. Saludos a mis papás y tíos de parte de La Maquita a través del Facebook. A esta hora de la tarde, 3:21, le colocamos play a esto que suena, dice. Aquí está el flaco y sus parientes. Te soñé.

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En la música, los siete titanes peregrinos del amor, ahí estaban con ese gran éxito, No te he dejado de amar, así se llama ese tema. 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

Vamos los 20 corazones a esta hora de la tarde. Gracias a los corazones rojos que nos han llegado ahí en el Facebook. Bueno, si usted está en sintonía, quiere enviar una solicitud de amistad, estoy en Juve JL a esta hora de la tarde. ¿Ah? Usted va a la lupita, coloca Juve JL con B corta, Juve. Juve JL. Ahí puede enviar una solicitud de amistad si está en sintonía del programa en esta tarde de día lunes. 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

Angélica Mella, te acabo de aceptar a esta hora de la tarde. Así que vaya a comentarme en el estado ahí donde nos escucha Angélica Mella. En esta tarde de día lunes 28 de septiembre. 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Buena la atención, Sí, buenísima la atención para que pase donde él no lo, ya como siempre nos acompaña acá, en dosis de energía. Guillermina Sea está por ahí, la acabo de ver que nos envió una solicitud por hace varios días ya. Guillermina Sea, ¿dónde está nuestra amiga Guillermina? La acabo de ver por aquí, pero se me fue. Ya, pero igual saluditos por aquí, Guillermina.

Guillermina Sea, si está escuchando la radio, le acabo de aceptar, amiga, porque lo que pasa es que teníamos poco espacio. Ah, no caían. Ya, así que saluditos para la Villa México, a nuestra amiga Guillermina Sea, una fiel auditora que tenemos allá en la Villa México también, a esta hora de la tarde, si está escuchando la radio. Dice Angélica Mella, hola, saludos a María Ancapi desde Población Los Lagos. Saluditos para la Población Los Lagos a esta hora de la tarde. Los Lagos tiene... Siempre se conecta ahí la Población Los Lagos. Tenemos muy buena sintonía, así que muchas gracias a la Población Los Lagos por ahí. A esta hora en el Super Lunes. 22 minutos ya para las 4 de la tarde. Hoy nos vamos a retirar unos minutitos antes, ¿ah? ¿Eh? Sí. ¿Qué más tengo por aquí? 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Ya, y en la música, a esta hora de la tarde, llega el llanero de Ñuble con esta hermosa canción que suena y dice...

Oye, 13 minutos ya nos restan, nos separan de las 4 de la tarde, 13 minutitos para la hora 15, para la hora 16, no para la hora 15. Ahí sí. Ahí sí. Ya tengo invitación a esta hora de la tarde. Bueno, ahí pasaron los chacales del Maule para saludar a nuestra fiel auditora Jacqueline Faundes Rocha, que me pidió los chacales del Maule.

Leti Olave, bonita tarde para ti, Leti. Gracias, Leti, por estar ahí acompañándote del programa. Muchas gracias, Leti Olave, en sintonía de Dosis de Energía hoy día, en esta jornada de día, lunes. Yo tengo una invitación para el día 10 de octubre. Se viene con todo la gran celebración del 18, chicos.

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Cuatro grupos en vivo, estará el grupo Sangre Chilena. Al ritmo del teterete, teteretete, ¿cómo se llama el tema? El teretetete, teterete. A ver, ¿cómo se llama la canción? Por aquí la tengo, a ver. Grupo Sangre Chilena, ¿de dónde son los Sangre Chilena? A ver si nuestro amigo Patricio nos envía más información del Grupo Sangre Chilena, que van a estar precisamente el día 10 también compartiendo escenario con los campesinos del sur, líderes de Chile y la música en vivo también. De los Zúmbale Castizo. Se viene bueno el 18 chico, ¿ah? 18 chico, invite y produce Olimpo Producciones. 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Ya, yeah. A ver si nos cuenta nuestro amigo Patricio, ¿de dónde son los Sangre Chilena? ¿Tenemos algo del grupo Sangre Chilena? El teterete, así se llama el tema. También cantan la Doña Juana. Doña Juana Pata de Palo. Doña Juana Pata de Palo.

0: Ya, estará en el grupo entonces Sangre Chilena.
1: Vamos a menear el teterete, mami, desde Vieja Punta Arena.
0: ¿Usted va a ir a menear el teterete o no?

Brenda, mira, esta es la música del grupo Los Zúmbale Castizo. 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

0: 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Oye, 4 grupos en vivo estarán los Zúmbale Castizo, Líderes de Chile, Campesinos del Sur y Sangre Chilena. Ya nos vamos con la canción de Doña Juana Pata de Palo. 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
2: ¿Qué dicen?
3: Pongámosle nomás,
1: compañero. 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

Ya ahí estaban los campesinos del sur, pasaban los Sangre Chilena con la canción Doña Juana Pata de Palo. Y nos vamos. Oye, quiero desearle una bonita tarde, un gran comienzo de semana a todos los que se conectan con la dosis de energía. Nos volvemos ya a reencontrar mañana pasadito las 13 horas. 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Bonita tarde para todos, se cuidan, gracias por la sintonía. Que sea una gran semana para todos. Chau, chau.

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Que tengan todos un hermoso día.

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1: Exactamente, ya a las 5 ya con 25 minutos. Oye, nos pilló el agua, chiquillo. Quedamos mojadita por acá. Pero por fuera no, no por dentro. ¿Cuántas veces nos hemos cambiado el colalilla? Como 5 veces ya, güey. Saludamos a nuestros queridos auditores que están en la sintonía de la radio, disfrutando de la buena música y en esta tarde espectacular ahí de lunes. Lunes 28 de septiembre, estamos disfrutando ya los últimos días que nos están rezando del mes de la patria. Mes de la patria, déjale, la picaré, no la picaré. 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Qué rico que llegó el lunes, chiquillo. Qué rico que llegó el lunes. El lunes ya llegó. 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Oye, Juanita, ¿cómo estás, Juanita? 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

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Estamos revisando por acá. Hemos andado a full toda la mañana, chiquillos. Sí, andamos medio desconectados por acá de las redes sociales. A ver. 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

0: 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Sí, vamos todos levantando la manita arriba, la manita arriba, la manita arriba, la manita arriba, la manita.
1: Y como suena esa batería.
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Recuerden que se nos viene 18, chicos. Sí, se nos viene 18, chicos. Tanto que me pedían los líderes de Chile, chiquillas. Vuelven nuevamente los líderes de Chile a Angol. Con todo su repertorio musical ahí. Para que vayan a bailar, a gozar, a corear todos los temitas de los líderes de Chile. En este tremendo mambo que se nos viene ahí. Para celebrar ahí 18, chicos. 18, chicos, pariente. Sí, sábado 10 de octubre. Sábado 10 de octubre. Se nos viene toda la buena música de los líderes de Chile desde la ciudad de Los Ángeles. Así nomás, ganchito.

completo. Ahí tenemos el estado, ¿eh?, para que vayan dejando los saluditos, vayan dejando todos los saludos, pedidos musicales, interactuando junto a todos ustedes, programando la buena música y hasta las 20 horas. Para abajo, gira que gira, sí.

¿Cómo pasó el fin de semana, amigo mío? María Tapia Carrasco ya nos deja por acá. Sí, un like. Súmate con un like. Queremos ahí una lluvia de like, una lluvia de corazoncitos. Saludamos a nuestra amiga María Tapia Carrasco. Hoy andáis con gafas y pero si en la mañana había sol, oiga, sí. Después se largó la lluvia, oiga, así que de temprano que ando dando jugo. De tempranito que ando dando jugo. Saludos para nuestra amiga María Tapia Carrasco. Vamos saludando ahí a toda la gente linda que se conecta ahí al programa, que se conecta ahí a nuestra edición.

saludamos ahí a todito el personal ahí que están full peguita. Full peguita. 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Ahí sí que hay movimiento, compita. Ahí sí que se mueven las chiquillas. Se mueven ahí de aquí para allá, de allá para acá, oiga.

0: 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Más un poco más.
1: Más para adelante.
0: Más un poco más.
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0: Ivo Álvarez. Saludos para nuestro amigo Ivo. Nos deja ahí un corazoncito. Arriba los corazones. Arriba los corazoncitos. Saludamos a nuestro amigo Ivo Álvarez. En Tantanle. Saludos. ¿Quién más dijo yo? 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
1: Ya, se terminó.

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Y vamos a ir a la música, nos vamos a ir a las canciones, rápidamente ahí saludando por acá al maestro.

0: al mediodía. Ando bien para el sábado igual, para hacerlo igual. Chao, chao, que esté bien.
1: Hay
0: un día
1: ya,
0: lindo, mijita. Aquí no, no corre ni un viento, mijita. Está lindo el día. Oiga, mijita, una pregunta. ¿Cómo anduvo con los besos que le dejé el sábado? Hasta el día lunes. ¿Anduvo bien? Para el sábado hacer lo mismo, mijita. Ya, mijita, que esté bien. Chao, chao, mijita, chao.
1: Me está dejando muchos besos para acá el maestro Cepillino. Y... Me está dejando muchos besitos ahí, maestro Cepillín. Sí, me duraron hasta hoy lunes, me duraron por acá, maestro Cepillín. ¡Sí!

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0: vaya compartiendo ahí toditas las canciones que ustedes van programando.
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0: Voy a saludar por acá a nuestro amigo Gabriel Rucha. Por acá nos dice buen turno, estimada amiga. Me dice Nadia. Sí, buen turno, buen compita, sí. María Tavia Carrasco, por acá nos deja saluditos en la fanpage. Acá nos dice hola, hola amiga, ¿cómo estás? Yo aquí en mi casa con mi hija Nayeli Polanco. Bendiciones, amiga. Muchos saluditos ahí para nuestra amiga María Tavia Carrasco. ¿Qué están haciendo las dos ahí solitas? ¿Están escuchando la lluvia? ¿Está lloviendo, no? Que yo estoy acá encerradita. ¿No? Ah, no, ahora paró la lluvia, me dicen Andy. A mí me pillaron unas buenas novas por ahí, ¿eh? Tu grupo Los Super Titanes originales. Para que nos dice saluditos, amiga Angie de su amigo JB. Y todos los muchachos de Los Super Titanes. Muchos saluditos ahí para nuestros amigos ahí de tu grupo Los Super Titanes.

Vayan dejando los saludos nomás ahí en la fanpage. Tenemos ahí el estado del día de hoy, lunes. Primer día de la semana, primer día de la semanita. María Arriagada por acá nos dice la hola. Angita dice por acá, buenas tardes. Y con granizo me dicen por acá. ¿Cayeron granizo? ¿En qué momento? No me di cuenta. ¿Están cayendo granizo? Cayendo granizo, dice. Y todo acá, dice la Javiera. Póngale nomás, póngale, póngale. Siempre con sabor a tinto, dice. Ja, ja, ja. Digo yo, dice. Un abrazo. Ya, ¿estaban cayendo granizo, chiquillos? No, ya no me di cuenta acá. Acá en los estudios de la radio no se escuché, no escuché nada de granizo yo con los foros acá. José Gregorio Salamanca Fuentes, por acá nos deja un corazoncito. Muchos saluditos ahí para Jessica Enrique Campos, también nos deja un corazoncito. Saluditos para nuestra amiga Jessica. Saludamos ahí a Juan Carlos Gayulefe. Saludamos ahí a los amigos Juan Carlos. Alice Estuardo, ¿cómo está Alice Estuardo? Vaya el saludito ahí para Alice Estuardo en la compañía de nuestra gran programación ahí como es la tarde más movida del

Luisa la Pavés también se suma con un like. Coleguita, de verdad, están cayendo granizo, no le puedo creer, ¿en serio? Acá en la altura donde estamos nosotros, ¿estaban cayendo granizo, no? Sí, me dicen Angie, ¿en cierto, negro, de verdad? Mónica Lizano Salgado nos deja por acá un corazoncito. Muchos saluditos ahí para Mónica Lizano. También saludamos ahí a Moisés Levicoy. Saluditos para nuestro amigo Moisés. Saludando a nuestra amiga Ruth de Mora. ¿Cómo está nuestra amiga Ruth? Nuestro amigo César en Burle. Saludamos a nuestro amigo César. Sergio Maut Fray. Saludos para nuestro amigo Sergio. Saludamos a nuestro amigo Mario Alvita Aguilera Salgado. Nos deja ahí un corazoncito. Oye, se ve linda la página con tantos corazones ahí. Héctor Ginchi. Saludamos ahí a nuestro amigo Héctor. Romanés Vallejos. Saludos ahí para Romanés. También saludamos a nuestra amiga María Arriagada. Sí. Saluditos para mi amigo Marcelo Bustos. Nos deja ahí un corazoncito. Hacia abajo, hacia abajo. Hacia abajo, hacia abajo. Sepipan Quiroz. Saludos para nuestro amigo Sepipan. ¿Cómo está mi amigo Sepipan Quiroz? Saludito para la ciudad de Los Ángeles. Alfredo Aguilera. Por acá nos dice hola, hola Angie. Quiero pedirte dos temitas de Dinastía Ranchera. Te propongo un gran amor. Mix en ranchero. Saluditos ahí para nuestro amigo Alfredo Aguilera, que también nos deja saludos. Nos deja saludos el día de hoy. Joe More. También se suma con un like. Saluditos ahí para Joe More. Luis Araya. También nos visita por acá en las redes sociales. Desde la capital Santiago de Chile. Peñalolén, si no me equivoco. Sí, saludito ahí para Peñalolén. Saludos para nuestro amigo Luis Araya. El peladito rico por acá, escuchando la radio. Saluditos para nuestro amigo el peladito rico. Yeah. Por ahí también está escuchando la radio, conectado ahí a través de la 103.9. Saludito para el peladito rico. Así se identifica él. Nuestra amiga Anaís, por acá nos pidió por acá el temita Colgando en tus manos. Así que luego nos vamos a quedar ahí con ese gran éxito, Colgando en tus manos. Para complacer ahí a nuestra amiga Anaís, que nos escucha ahí en la Juan Pablo. En la Juan Pablo, sí, en la Juan Pablo por acá. Conectada. Ya, perfecto, amiga mía. Saludo para la tía Emita, me dicen allá. Con los charros de Lumaco. Ya, yeah, vamos a buscar por acá los charros de Lumaco ahí. Para saludarle a la tía Emita ahí, que nos escucha en la Juan Pablo. Para nuestra amiga Anaís. Y también saludamos a nuestro amigo Esteban Espinosa. Saludos para Talquehuano. Muchos saluditos ahí para nuestro amigo Esteban. ¿Cómo está mi amigo Esteban? ¿Cómo están todos los pariantitos, las pariantitas, oigo? Los pariantitos, las pariantitas, ¿cómo están? Saludines. Ah, ya, lo tenemos ahí, lo tenemos guardadito ya. Y el paquetito, Angie, me dicen por acá. Ahí lo tenemos guardadito, el paquetito. Está guardadito por ahí, señor. Exactamente ya las 18, ya con 51 minutos. 6 de la tarde, ya con 51 minutos. 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En esta jornada espectacular ahí de lunes, primer día de la semana. 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

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Sigue junto a nosotros en ese buen lunes. Colgando en tu mano. Está colgando en tu mano. ¿Usted sabe dónde está el más rico sushi en Angol? ¡Wow! 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

Nos vamos a la buena música. Vamos allá a las canciones. Saludos para nuestra amiga Anaís, que nos escucha ahí en la Juan Pablo. Nos solicitó esta linda canción por acá de Los Amantes del Sur.

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clásico, tremendo clásico. Soy un vagabundo. Exactamente, ya las 7 ya con 13 minutos, 7 ya con 13 minutitos. Maestro Cepillín esperando por acá, sabor a tinto. Vos que ves sabor a tinto por ahí. Muchas gracias, coleguita. Muchas, pero muchas gracias. Muchísimas gracias. ¿Por quién? ¿Por quién? ¿Por quién? Por el maestro Cepillín. Vamos a quedarnos por acá con más saludos que nos vienen llegando el día de hoy. Recuerden que estamos juntos ahí a nuestros grandes auspiciadores que nos siguen acompañando. Saludando a toda la gente linda que está conectada acá en el programa. Vamos con saludos ahí para nuestro amigo Máximo Matamala. ¿Cómo está? ¿Cómo está el pariente, oiga? ¿Cómo está el pariente? ¿Cómo está la cosiaca a esta hora ahí en la comuna de Cañete? Llueve, está cayendo granizo.

sobre soldados en la comuna de Cañete. Máximo Matamala, que nos dice: hola, mi linda locutora del sur de Chile. Muchos saludos para ustedes, que le pone bueno todas las tardes, con todo el ritmo y el sabor.

0: Saludo para nuestra amiga Carmencita. Estamos conectados a través del WhatsApp. Sí, por acá estamos conectados. ¿Qué le pasó por acá? Oiga, ¿qué pasó? ¿Qué pasó? ¿Qué pasó?
1: Aquí hay harto sol, aquí ya la mandaron la mitad del sol para allá.
0: ¿En serio tiene sol por allá?
1: Ya, yo soy paleteado con ustedes, estoy paleteado.
0: Ya.
1: Me considero harto paleteado con ustedes, ojita, aquí ya la mandaron solcito. Mi reinita linda, chao mi bochita, ve hermosa ahí.
0: Me dicen que hay sol en Los Ángeles, me dicen. Acá para la lluvia igual se está colocando como, ¿eh? Como que quiere y no quiere la cosa ahí, ¿eh? Gracias por enviarme solcito para acá. Eso, Luchito de las Acequias. ¿Cómo está nuestro amigo Luchito? Saludos para nuestro amigo Luchito de las Acequias. También saludamos ahí a nuestro amigo Marcelo Bustos. Nos deja ahí un corazoncito. Muchos saluditos ahí para mi amigo Marcelo. Vagabundo soy. Vagabundo soy. Vagabundo soy. Andrés Valenzuela, desde Curanilahue. ¿Cómo están ahí en Curanilahue? Muchos saluditos ahí para Curanilahue. ¿Desde dónde estás transmitiendo, Angie? Entre Perú y Argentina estamos acá. Ya te creo, Angie. Estamos transmitiendo allá entre Perú, Chile y Argentina. ¿A usted no sabe esa talla? ¿No la sabe? Ucha, yo pensaba que la sabía. Yo pensaba que la sabía, por eso que me quedaba mirando ahí como, como así, como ya, pues enchúfate, vos. Ah, ya, Yesenia Elizabeth Toledo Acuña. ¿Cómo está mi amiga Yesenia? Yesenia Elizabeth Toledo Acuña, nos deja ahí un corazoncito. Saluditos ahí para nuestra amiga Yesenia. Súmate con un like. Queremos ayuda, lluvia de like.

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Vamos a volver a las canciones, pero antes le comentamos que estamos juntos ahí a Verdura El Aromo, donde pueden encontrar ahí toda en fruta y verdura fresquita de temporada. 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Ya, nos vamos a la buena música, seguimos con más ritmo, seguimos con más sabor. María de la Villa Trintre, ¿cómo está mi amiga María? ¿Qué está haciendo de bueno por ahí, aparte de escuchar la radio, digo yo? Muchos saluditos ahí para nuestra amiga María de la Villa Trintre, en compañía de la radio, ¿eh? En este buen lunes, super lunes, super lunes, 28 de septiembre, se ya se nos va el mes de la paz.

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Mi amigo Patito, ¿dónde está mi amigo Patito por ahí? Mi amigo Patito, de los campesinos del sur. Por ahí está escuchando la radio Lumaco ahí. Ahí está mi amigo Patito. Oye, Patito, ¿cómo está la tarde por ahí? Patito, Patito. ¿Está lloviendo o no está lloviendo? Sí. Oiga, pero respóndame, coñero. Sí, me dice.

0: se nos viene toda la buena música. No puedo contestar WhatsApp ahora, chiquillo. Estoy al aire en este momento.
1: Echándome un taco de ojo, mirando al frente y para atrás.
0: Ah, ya, no, y más encima por videollamada, no, porque estoy en puros con la ley acá, pues yo no. Me está pidiendo videollamada encima. 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
1: Ya, mándeme el otro, coleguita, por favor. Muchas gracias. Sí, pues me está llamando por videollamada y pues. Yo le iba a atender al tiro ahí por videollamada. 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Se nos viene la buena música de los líderes de Chile. Para ustedes, chiquillas, tanto que me pedían los líderes. Claro, pues Angie, ¿cuándo van a venir los líderes? ¿Por qué no traen a los líderes, Angie? Ahora vienen los líderes de Chile, ¿eh? El 10 de octubre para que se vayan preparando, chiquillas. Los líderes de Chile, la buena música de los campesinos del sur. Y también se nos viene sangre chilena.

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1: Claro, 18 chicos, mira, ya, pues, anda, enchúfate,
2: oye, no, es que me estaban pidiendo videollamada, pero ¿cómo no? Y más encima no lo conozco, ¿no?
0: Vaya, en tanto me vaya la música, voy a ver quién es.
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1: Ahí teníamos la gran invitación. Yo me voy a la música, me voy a las canciones, luego me quedo con más saludos. Llegan los Súmale Castizo. Súmale, súmale, parientito.

Cachindo. En la música los Súmele Castizo, estaban sonando a todo ritmo ahí con ese gran éxito, La Nangarita, a esta hora de la tarde. Vamos ya con los últimos saludos, últimos saluditos que nos restan ahí para esta jornada. Muchísima atención, le hacemos la cordial invitación a todos.

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Último saludito, nos vamos ya retirando. Tenemos que seguir ahí modo grabación, chiquillos. Todavía nos queda trabajo para rato.

Saludos para nuestra amiga Mónica Estética Arilao, que nos deja un corazoncito. Jessica Francisca Rojas González también se suma con un like. Nuestra amiga Rosa Esther Tapia Ortega también se suma con un like. Ángela Badillo también ahí. ¿Cómo están? Que tengan un buen inicio de semana. Jorge Sánchez Torres, nuestro amigo Jorge Hernán Yanca Camán, también ahí, que tenga un buen comienzo de semana. Nos vamos, chiquillos. Nos vamos. Jefferson de Tijera, no solicito esta linda canción de los Zumbales Primos. Se cuidan, mis amores. Besitos. Chao.

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3: 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Con esta palabrita decir a este gran chamán amazónico, sean bienvenidos todos ustedes a un nuevo programa, programa hecho, emitido por los verdaderos chamanes, los indios del Amazonas. 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Nuestro control aquí me dice que ya hay una persona en la línea. Muchas personitas nos llaman por curiosidad, algo otras personitas nos llaman con la fe, la energía, la positivismo, porque el programa les gustó, porque les causó curiosidad. Algo otras personitas llaman con esa ilusión de que nosotros le vamos a la medicina alternativa. Este es el programa Consulta de todas las familias chilenas. En este instante tenemos una persona en la línea.
4: Buenas noches.
3: Cuéntenos, ¿qué le gustó de este programa?
5: Me gustó porque quería saber, porque yo soy una vieja que vive con mi marido, pero él todavía trabaja porque es menor que mí.
3: No me cuente el problema. Deme la fecha de su nacimiento.
5: Yo soy una viejita, pero estoy cuerda todavía. Nací el 2 de enero de 1937.
3: 2 de enero del año 1937.
5: Sí.
3: ¿Y con su pareja cuánto tiempo llevan?
5: Más de 50 años viviendo los dos.
3: Deme la fecha de nacimiento de la pareja de usted.
5: Ya, él nació en agosto.
3: Pero el día, el mes.
5: Del 45.
3: ¿Y el día?
5: 15 de agosto. Sí.
3: 15 de agosto del año 1945. Yo le voy a decir a usted, madrecita, y le voy a hablar con la corazona.
5: Ya.
3: Aquí la fecha de nacimiento de ustedes dos estar iluminando a Indiecito, mala onda, malas vibras. Hay personitas que le tienen rabia a ustedes, que los quieren ver enfermos, los quieren ver destruidos.
5: Sí, eso pienso yo.
3: Por eso es que usted muchas veces está bien y de un momento a otro está negativa, está mal.
5: Sí, pues eso es lo que yo pienso.
3: Todo lo que usted trata
5: los
3: de hacer.
5: Quieren hacer pelear a los dos. Exacto. Y nosotros los querimos muchos años.
3: Exactamente.
5: Ya.
3: Exactamente, los quieren ver separados, los quieren ver mal. Es por eso que su pareja, esposito, de repente está bien y un momento a otro mantiene como el mal genio, el mal carácter, como que
5: sí,
3: comiera alacranes.
5: Sí.
3: Y aquí yo estoy viendo, uy, Virgen la Santísima, aquí yo veo, madrecita, de que les tiraron daño. Les hicieron daño.
5: Sí, yo sé eso.
3: Usted va a venir a mi maloja, esté atenta porque le digo de corazón a madrecita, aquí yo veo mala onda, veo mala energía y las personas involucradas son unos malos vecinos.
5: Sí, eso es lo que me pasa. Sí, eso yo ya me he dado cuenta. Y gente que viene llegando ahora después de donde nosotros vivimos, a los lados.
3: Imagínese.
5: Gente envidiosa más que nada.
3: Como dicen, gente aparecida y vienen a hacer la mala energía, la mala vibra.
5: Sí.
3: Yo le voy a ayudar, madrecita. Esté atenta y usted venga a visitarnos.
5: Bueno, ya, yo voy con mi marido, salgo con él nomás. Con él vamos los dos, si es que usted lo dice.
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5: Ya está.
3: Ya, mujer. ¿Qué le dice usted a la gente que la está escuchando en esta momento?
5: Yo digo que usted me adivinó y eso yo lo tenía muy presente. Quiero saberlo bien, dije yo. Yo sé, lo sé, porque hace mucho tiempo de que esa gente llegó aquí, es una envidia muy grande que los tienen a nosotros.
3: Yo sé, madrecita, y usted dice me adivinó. Una forma de decirlo, porque le dije la verdad sin que usted me dijera nada.
5: Claro.
3: Entonces, madrecita, yo le voy a ayudar, esté atenta, ¿ya?
5: Claro, yo lo voy a llamar.
3: Amén. Dios te bendiga, un abrazo. Por lo pronto, colóqueseme la prenda íntima al revés. No lo de adelante para atrás, sino da vuelta y dígale a su viejito también que se la coloque al revés.
5: Ya, yo me coloco siempre las prendas íntimas al revés.
3: Eso, perfecto. Y su marido también, ¿ya?
5: Ya está.
3: Ya, mi amor. Un abrazo, Dios te bendiga.
5: Igual,
3: gracias por llamarnos.
5: Tú, bueno, porque usted me ha dicho algo bueno y yo sabía eso, pero dije voy a confirmarlo porque no. Es imposible, si yo tengo unos arbolitos, le tiran a los arbolitos y me los secan y todas esas cosas.
3: Al árbol que más le tiran es al que mejores frutos da. Y eso se llama envidia, maldad. ¿Buena?
5: Ese es un limón que tengo.
3: Ah, por eso se lo estoy diciendo. ¿Buena?
5: Tengo un canelo y todo eso me lo quieren secar.
3: Cuidado que el canelo es protector, usted lo sabe.
5: Sí, ese me protege. Muchos años que vivimos aquí nosotros y a mí me gusta la huerta y vivo ahí, me entretengo cuando María anda trabajando en plantita, tomo mucha agüita de hierba yo para eso
3: es muy bueno, ya mi
5: de
3: corazón
5: todas mis hierbitas que tengo, mis matecitos de pura hierba
3: la dejo porque tengo más llamaditas, ¿ya? Dios te bendiga.
5: Ya, igual a usted, señor.
3: Chao. Mire esta mujer, una mujer humilde que no le hace mal a nadie, pero ya llegaron los vecinos envidiosos a hacer mala onda, mala energía, a tirar aguasales, a tirar porquerías. Por eso, hoy en día uno no se puede confiar ni el calzón, porque si no tiene caucho se le cae. 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
2: 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Tenemos más personas en línea. Hay otra personita por la 1 o la 2, por la línea 2. ¿Qué le gustó de este programa?
3: Que hemos escuchado varios testimonios que yo creo que es la verdad lo que le dice la gente. Sí, no hemos visto nada que sea en contra de lo que usted habla.
2: Bueno, y usted lo va a comprobar en este momento, porque usted llamó para que yo le diga, no para que usted me cuente, ¿cierto?
3: Sí.
2: ¿Usted no me conoce personalmente?
3: No.
2: ¿Nunca ha hablado conmigo?
3: No, primera vez.
2: Regáleme su fecha de nacimiento sin temor a equivocarse.
3: El 27 de junio de 1963.
2: ¿Esa fecha de nacimiento es de usted?
3: Sí, es de mí.
2: 27 de junio del año
3: 1963.
2: Efectivamente, aquí veo en su fecha de nacimiento una buena mujer, una mujer que siempre le ha gustado servir, hacer favores a la humanidad, pero veo que hay personitas que a usted le han pagado muy mal. La veo a usted muy mal en la parte económica, porque agarra la dinero, no le rinde, no le luce para nada.
3: Sí.
2: Y últimamente se le han venido como unos aburrimientos, como unos desesperos, como con ganas de alejarse del lugar donde está, no volver a saber de nada ni en aire.
3: Sí.
2: ¿Es correcto o no es correcto?
3: Sí.
2: No me use prendas negras, siempre lo digo en la radio. No descansaré en recordarle a las personitas que no usen prendas negras, porque el negro opaca energía, el negro opaca todo. Veo algo oscuro, algo negro que tiene puesto, ¿qué es?
3: Tengo un pantalón
2: blue jean
3: oscuro.
2: ¿Un pantalón negro oscuro?
3: Sí, un pantalón
2: blue jean,
3: ¿no? Negro.
2: Ya. Bueno, madrecita, yo le voy a pedir una favora. ¿Ya? No use prendas negras.
3: Ya.
2: Porque eso le opaca energía en la campo emocional, en la campo espiritual. ¿Usted con quién vive?
3: Vivo con mi hermano y por eso yo llamaba para preguntarle por la salud de un hermano.
2: No me cuente la problema de salud. Lo único que va a hacer, deme la fecha de la nacimiento nada más.
3: ¿De mi hermano?
2: Sí.
3: El primero de julio de 1956.
2: Primero de julio del año 1956.
3: Sí.
2: Arisca, Trusca, Guarey, Guastare, Guastare. ¡Uy, Virgen la Santísima! ¿Yo qué estaré viendo, Dios mío? Yo le voy a decir una cosa. Aquí veo que hubo una mujer que él me le hizo un amarre, me le hizo un trabajo. Y esto lo hicieron para verlo a él destruido, para verlo mal. Esto se lo hicieron con unas prendas de él. Y sin temor a equivocarme, le puedo decir de que su hermanito últimamente está desganado para comer, está bajando de peso, no le dan deseo de hacer nada. Y veo que a él me le dieron una bebedizo también, le dieron a beber cosas feas, fuertes, que no las digo en la radio. Porque hay niños, hay personas que merecen respeto.
3: Sí.
2: Cuénteme una cosa, ¿usted sabía algo de esto o no lo sabía? Sí. Porque el amarre que le hicieron, se lo hicieron también fue para dejarlo en una silla de ruedas, que no pueda caminar.
3: Sí, él encontró unos calcetines bien amarrados en el recinto de una huerta que tiene, que hace todos los años se huerta.
2: ¿Unos calcetines de él amarrados? Sí,
3: un par de calcetines nuevos, bien amarrados, que no eran capaces de desatarlos.
2: Y eran de él.
3: Lo quemó. lo quemó al lado del mismo delante del patio de él.
2: ¿Y esos calcetines eran de él?
3: Yo, la verdad, es que dice que esos calcetines eran nuevos, pero él no sabe si lo dejó extendido o no eran, porque dice que no tiene uso, que eran nuevos, y ahí lo pilló, no sé cuánto, claro. 30 metros para abajo enterrado.
2: Claro, eso le hicieron un amarre a él. Por eso es que las piernas no las puede a veces ni mover. Se le dificulta para caminar.
3: Sí.
2: Porque si le miento, dígame, indio, usted está equivocado, está diciendo mentiras.
3: No está equivocado, si estamos todos así enfermos, somos todos enfermos, todo el grupo familiar enfermo.
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3: ¿Ya?
2: Por favor, ¿la va a reservar? Yo le voy a hacer una purificación, voy a sacar este daño, este maleficio que hicieron, y le juro ante Dios que usted va a empezar a ver cambios, pero va a poner la gana. No eche saco roto lo que indio decir. ¿Por qué no había buscado ayuda antes?
3: Porque buscamos una maquia y después no pudimos nada más, porque igual como falleció un hermano de cáncer. Y ahí sigue, después seguimos enfermos, ahí cayó los hospitales y así hemos estado en pura.
2: ¿Usted sabía que el cáncer es satánico?
3: Yo creo que sí, por lo que vi en mi hermano, que él quedó así en silla de ruedas.
2: Son enfermedades que no se explican y no tienen curación, la única sanación es un milagro de Dios.
3: Sí.
2: Pero escuche bien lo que yo le voy a decir, madrecita. ¿Ya?
3: Ya. Ya.
2: Me va a traer la orina de su hermano.
3: Ya.
2: Me va a traer la orina de usted en una frasco transparente.
3: Ya.
2: Y me va a traer 3 limones verdes.
3: Bueno.
2: Yo le voy a limpiar cuerpo, alma, espíritu, lo voy a ayudar. Pero eso sí, madrecita, cuando vea los cambios, me tiene que dar su testimonio como tanta gente lo hace.
3: Bueno.
2: ¿Qué le dice usted a los incrédulos, a la gente que está en este momento escuchando el programa del Gran Chamán Amazónico?
3: Bueno, que confíen primero que nada con la fe en alto y crean que todo esto es para bien, pues no, usted no dice lo contrario, sino que dice lo que está explicando es lo que no hay nada que dudar, porque usted está diciendo la verdad.
2: ¿Usted lo comprobó o me había contado algo de lo que yo le dije?
3: No. Hace tiempo que lo queríamos llamar, de que la primera vez que lo escuchamos, no podíamos encajar en poder hablar con usted.
2: Salimos en muchas radios a nivel nacional, madrecita, y si esto será a través de la cachovaca, imagínese una consulta privada con este indiecito, ¿ya?
3: Ya, nomás.
2: Un abrazo, Dios te bendiga, la espero en mi malojita, no se olvide lo que me tiene que traer.
3: ¿Ya hoy día mismo tengo que sacar la hora?
2: Sí, porque ya ha llamado mucha gente y romería de gente para visitar a Indio en Temuco, ¿ya?
3: Ya, muchas gracias.
2: Dios te bendiga, chao.
3: Igual a ustedes, ahí todo.
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4: Soy otra persona en estos momentos, puedo decirle que estoy reviviendo como era antes. Yo estaba trabajado. Primera vez dándole un testimonio a ustedes. Y yo esto no lo haría con nadie, pero con ustedes sí que lo seguiría haciendo. El día que me llamen para dar un testimonio, aquí voy a estar. Muchas gracias y que les vaya muy bien y que Dios los siga ayudándolos mucho y los proteja de todo. No dejen de venir a donde ellos porque son de verdad.
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0: Allá en su casa, su sitio de trabajo, ¿cómo es posible que este indiecito de la propia casa le revele la cara oculta al enemigo? Así soy yo, el gran chamán amazónico, la indiecita mayasca. Somos un grupo de hombres y de mujeres que estamos para ayudar. Lo único que les pido, no me van a confundir con vulgar charlatán, porque nosotros sí somos chamanes de chamanes. Nosotros somos personitas que iluminamos. Nosotros no nos ponemos corbata ni nada de eso. Usted se va a encontrar es con un indio pintado, patirrajado, con plumas y con manos encallecidas también, porque trabajamos, hermano civilizado, con cantidad de medicina alternativa. 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Pero que no lo diga este chamán. Quiero que ustedes, con sus propios oídos, escuchen testimonios reales, testimonios de personitas que un día llegaron a mi maloja, se trataron con la indiecita mayasca, con el gran chamán amazónico, y hoy en día nos cuentan su experiencia. Mucha atención, porque este caso puede ser el de usted.
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2: Tenemos aquí una personita que vino a darnos la testimonio, hermano civilizado. Antes de llegar donde nosotros, ¿qué le pasaba a usted? ¿Cómo se sentía?
3: Muy enfermo. Ya no podía más ya.
2: ¿Qué sentía en su cuerpo, en su estómago, sus piernas? ¿Qué le pasaba?
3: En el estómago sentí un ardor tremendo, que cuando pasaba así pena o nervios o rabia, que se puede decir como que fuera a explotar mi estómago. Sentía yo eso, como que me ardía el estómago. Y mi cuerpo pesado, una pierna como que tenía como un plomo, que no podía levantarla acá.
2: Le dijeron a usted que tenía un daño, una brujería en su cuerpo, ¿verdad?
3: Claro, eso mismito, indiecito.
2: Y así, le prometieron que le iban a mostrar la cara de la persona de quien se lo había hecho.
3: Claro, y también sacarme el daño y mostrarme y mostrar la persona que me lo hizo.
2: Después de que le sacaron este daño, esta cochinada de su cuerpo, ¿cómo se sintió usted?
3: Ahí sentí un alivio. Un alivio tremendo, indiecito.
2: ¿Se sintió bien?
3: Bien, bien.
2: ¿Se le quitaron la dolencia, la pierna, todo se le arregló?
3: Ya entró a disminuir todo, ya las dolencias, esa pesadez en el cuerpo, en las piernas y especialmente el estómago. Hasta el momento no siento nada de ardor, indiecito, como lo sentí antes que me sacaran el daño.
2: ¿Qué mensaje le da usted a la gente que a esta hora lo está escuchando en la radio? ¿Qué le quiere decir a usted?
3: Bueno, yo le diría que ellos vinieran acá donde los indiecitos amazónicos y aquí van a encontrar la curación y la mejoría para toda su vida. Van a recuperar su salud, pero tienen que creer en ellos y tener fe también al mismo tiempo en ellos.
2: Es lo principal. Es lo principal, hermano mío. Cuénteme una cosa, hermano civilizado. Usted, a consecuencia de este daño, de esta brujería, ¿qué perdió? ¿Perdió su hogar, su familia? ¿Qué le pasó a usted?
3: Perdí todo. Familia, hogar, completamente. Por el mismo daño.
2: ¿Nunca se imaginó usted que le fueran a hacer un daño, un mal?
3: Antes no me imaginaba. Sino lo que me decía mi madre nomás, de lo que ella tenía para poderos mejorar a nosotros, que tenía que mejorarse ella. Pero nunca pensé que detrás de eso me rociaron a mí también, me aseguraron, más bien decir.
2: ¿Su santa madre, ella estaba consciente que le habían hecho un daño a toda la familia?
3: Claro, pero especialmente a mí. A mí siempre me decía que a mí me han hecho algo ella. Tenía ella sentía eso. Siempre me decía ella eso.
2: ¿Su madre falleció a causa de este daño, de este mal?
3: De eso. y se lo lleva.

0: Va a reventarse ella.
1: ¿Se reventó?
0: Claro, por aquí por la cabecita.
1: ¿Estando bien?
0: Claro.
1: Ella estaba bien y de un momento a otro se enfermó.
0: Bueno, poquitos meses nomás y duró nomás y nada más.
1: Duró pocos meses. Poco. Después de estar bien, de un momento a otro, en un ataúd.
0: Claro, aunque años pasaba con eso así, más bien decir estable. Pero de repente, como dice usted, estar bien, decayó y no, fue inútil.
1: Pero a ella le habían hecho examen, le habían hecho de todo y todo salía a la normal.
0: Claro, lo que
1: los médicos
0: no le encontraron nunca nada. ¿Quién le encontraste? Era un mal malo, una cosa sobrenatural.
1: Hermano mío, usted se le prometió que se le iba a revelar la cara de la persona de quien le hizo el daño. ¿A quién vio en ese vaso con agua?
0: Vi a una señora de Illapel. No, le sé el apellido, se llama Guillermina.
1: Guillermina, cuénteme una cosa. ¿Usted tuvo algún problema con esta mujer para que se ensañara contra su familia?
0: Con el hijo de ella.
1: ¿Qué pasó?
0: Le trabajaba a él y por cosa, como le dijera yo.
1: ¿Por dinero?
0: Claro, porque no me pagaba. Bueno, yo lo demandé la intención del trabajo y ahí fue de todo.
1: Ahí fue el odio.
0: Fue el odio tremendo que me tiró a...
1: A liquidar.
0: Totalmente, si se había podido más, no sé cómo sería, o para que sufriera pausa.
1: Hermano mío,
0: en este momento.
1: Yo le agradezco a usted por este mensaje, este testimonio, pero quiero que usted me dé su nombre y su número de RU para que este testimonio sea real y sincero.
0: Bueno, mi nombre es Juan Marcial, el número RU 7410388-0.
1: ¿Qué mensaje le da usted a aquellos hombres incrédulos, a la gente que no busca ayuda porque han ido a mucha parte y no les han ayudado?
0: Bueno, yo les doy un mensaje, que vengan acá donde los indiecitos amazónicos, porque aquí van a encontrar la sanidad, no tan solo eso, su salud, y la van a recuperar por completamente para toda la vida, que lo más bonito es la salud. Y los que creen, que se detengan un poquito y hagan ese esfuerzo, que crean que con que algo le pasa a uno, con cualquier remedito se pasa, que será una cosa más grande que sufra uno. También tiene sanación, ya sea natural o sobrenatural, más bien sobrenatural, que aquí donde los indiecitos, ellos lo mejoran por totalmente y toda la vida, que es lo más bonito, recuperar su salud, que tiene uno su esfuerzo, fuerza para trabajar y tener para cómo ganarse la vida mismo sobre eso. Y eso sería un indiecito. Y yo le daría muchas gracias a tener los indiecitos, que yo también recuperé mi vida, que ya no haya a dónde ya recurrir. ¿Cómo? Nadie ya me ayudaba, nadie quería ayudarme en nada. Y aquí los únicos ellos, los que me ayudaron y no tan solo eso, me comprendieron ellos al mismo tiempo. Y es el agradecimiento que me voy a ir conforme a eso, una vez que Dios tome en cuenta de mí. Bueno, y muchas gracias a la comunidad indígena amazónica y especialmente a nuestro jefe.
1: Gracias, hermano mío, por ese mensaje que usted me está dando. Un hombre humilde, un hombre trabajador, sus manos encallecidas. De trabajar. ¿En qué trabaja usted?
0: En este momento estoy trabajando, plantando, arando.
1: Eso es bonito, hermano mío. Gracias por su mensaje. Deme un abrazo. Y le agradezco ese mensaje.
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3: Testimonios reales, hermanos civilizados, donde le revelamos la cara oculta del enemigo o la enemiga quien les hizo el daño, la brujería. Así como ustedes lo escuchan, porque lo que se habla aquí en la radio son hechos comprobados. 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
4: Mi hija estaba, pero completamente mal, no razonaba, mantenía su casa sucia, no quería nada con nosotros. Ahora ella está más cariñosa con nosotros, ha vuelto con su marido a ser la mujer que era. Ahí hay que venir para ver que las cosas son reales.
3: 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Sigue sonando la teléfona. ¿De dónde me estaré llamando?
5: De Arica.
3: De Arica. Saludo para todas las personitas en Arica. ¿Qué le gustó de este programa? ¿Qué le llamó la atención?
5: No, porque les sale todo como usted les dice a las personas que vos sabes, lo que estoy escuchando en la radio.
3: Y eso es lo que nos caracteriza, que somos claros, honestos, ¿ya?
5: Exactamente.
3: Quiero de que en este momento esté tranquila, no me tensione los músculos, ponga su mente en blanco. Deme su fecha de nacimiento sin temor a equivocarse.
5: Ya, 18 de mayo 1961.
3: 18 de mayo del año 1960, la yuna. Uy, Virgen la Santísima, yo que estaré viendo acá, madrecita. En usted veo problemas de salud.
5: Sí.
3: Gracias a Dios en usted no veo daño, no veo brujería, no veo nada malo que le hayan hecho.
5: Ya.
3: Pero sí estoy viendo problemas la parte de la salud, la parte ósea. Hay unos dolores muy fuertes que le dan en todos los huesos.
5: Sí.
3: Le duele las coyunturas, la rodilla le duele mucho.
5: Exactamente.
3: Y aquí veo que hay veces usted siente como un agotamiento, un cansancio, una debilidad. Hay noches que no puede dormir bien.
5: Así es.
3: Porque si le miento, dígame, indio, usted está mintiendo.
5: No, es verdad lo que me está diciendo.
3: Y aquí veo, madrecita, tenga el cuidado porque hay personas que le tienen envidia, personas que la quieren ver mal.
5: Ya.
3: En usted no veo daño, no veo brujería, no veo nada malo, pero la casa sí la veo cargada.
5: Oh, me imagino, porque uno lo siente.
3: ¿Cuánto tiempo llevan en esta casa?
5: Oh, como... tendré sus 31 años.
3: Para que usted lo sepa, madrecita, esta casa me le tiraron la tierra del cementerio por encima del tejado.
5: ¿Ya?
3: Y le tiraron la orina del niño recién nacido.
5: Wow.
3: No sé si usted ha escuchado ruidos extraños, ha escuchado voces, ha escuchado ruidos.
5: Sí, no, si se siente así a veces.
3: ¿Qué ha escuchado?
5: Nada, parece como que... siento así a veces realmente como mi nombre o sonido, ¿me entiende? Ejemplo, aquí en el mueble de mi esposo, que él junta colección de vasos y lo ordena él. Y después ya los 2-3 días va a mover todo disparejo.
3: Aquí veo que le hicieron daño a la casa, la cargaron, tiraron tierra a la cementerio. ¿Ha escuchado llanto de guagüita?
5: Sí, también.
3: Y porque le tiraron la orina, del niño recién nacido.
5: Wow, ¿y eso qué significa?
3: Significa daño, brujería, para que ustedes no tengan paz, no tengan tranquilidad, para que les vaya mal en todo.
5: Ya.
3: Ustedes son personitas humildes, personitas nobles, que siempre sirven, hacen favores, pero hay gente que les paga mal.
5: Así es, pues.
3: y agarran la dinero, parece que se la robaran, no le rinde, no le luce.
5: Nada, al menos a mí, pues, al menos a mí.
3: Estoy viendo de que usted tenía unas plantas muy bonitas y de un momento a otro se marchitaron.
5: Ajá.
3: Más exactamente, la ruda.
5: Exactamente.
3: A la entrada de la casa había una ruda frondosa, bonita, y de un momento a otro se marchitó.
5: Se marchitan, así es.
3: Porque en el momento que le diga mentiras, dígame, indio, usted es un mentiroso.
5: No, es que es verdad, sí, es verdad lo que me está diciendo.
3: ¿O usted me había contado algo de lo que yo le estaré diciendo?
5: No, que es verdad que así es, pues sí.
3: Yo le pregunto, porque este programa es abierto a la opinión de todos ustedes, porque aquí no le van a preguntar nada para después decírselo en la radio. Nosotros somos claros y somos honestos.
5: Oh, por supuesto, pues si por algo lo llamé yo a usted también.
3: Con la fe primeramente en Dios, que todo lo puede, todo lo sabe.
5: Así es, pues.
3: 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Tengo que prepararle un tónico para la parte ósea, para los huesos, ¿ya?
5: Ya.
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5: Ok.
3: ¿Ya?
5: Ya.
3: ¿Qué mensaje le da a las personitas que la escuchan?
5: No, es que es verdad lo que está diciendo usted, porque imagínese, todo eso lo que me conversó sobre lo que pasa aquí en mi casa, es así, porque se siente ruido, no tenía idea, sé que me echaron en ese lorín del bebé, y que está cargado, uno la siente, pues yo la siento.
3: Yo sé por qué le digo.
5: Sí.
3: Mi corazón, un besito, Dios te bendiga, llame y reserve.
5: Igualmente
3: la hora.
5: Gracias a usted por bendiciones, gracias.
3: Chao.
5: Chao.
2: 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Y no se olvide que Dios nos lleva de lo bueno a lo mejor, y de lo mejor a lo excelente.

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